0: apoyo total de su gente, pues la directiva anunció una práctica abierta en el estadio del Guadalajara. Esto como parte de la celebración de los 120 años del club. Los rojiblancos anunciaron que los abonados podrán estar presentes y dieron a conocer la mecánica para hacerse de esos boletos. Con la frase, con el eslogan Chivas es su gente, el conjunto de Milito quiere que en el cierre de la preparación para el partido contra Tigres del próximo fin de semana, el estadio de Guadalajara esté lleno con el apoyo de su afición. Informó para ABC Deportes, Andrés Guerra.
1: Espectáculos.
2: Es oficial, Disney confirmó la tercera película de Hocus Pocus y las hermanas Anderson regresarán una vez más. Bette Midler, Sarah Jessica Parker y Kathy Naimi volverán a interpretar a las icónicas brujas en esta nueva entrega de la franquicia. Aunque todavía no se revelan detalles de la trama, medios especializados aseguran que la película ya está en desarrollo y podría estrenarse ahora en cines, a diferencia de la segunda parte que llegó directo a Disney Plus. La noticia emocionó a los fans de Halloween y del clásico noventero que se convirtió en película de culto con el paso de los años.
3: Ale Burnes para ABC Noticias. 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
1: 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No te vayas.

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2: Nuestra red de infiltrados informa que la visita del gobernador Salomón Jara Cruz a Escobedo levantó más de una ceja entre la clase política, porque aunque el mandatario morenista aseguró que solo vino a acompañar a Andrés Mijes para conocer el modelo de una nueva tienda que abrió en Sendero y llevar la idea a Oaxaca, pocos compraron esa explicación. Y es que en estos tiempos cualquier foto pesa más cuando aparece un gobernador cercano a Morena junto a un aspirante del mismo partido que apenas recibió licencia para irse de lleno a buscar la gubernatura. Por eso no faltaron quienes tomaron la visita como una señal de respaldo político rumbo al 2027. Dicen los infiltrados que en varios grupos políticos ya comentan que el recorrido sirvió más para mandar mensajes que para hablar de tiendas y consumo, porque mientras Mijes empieza a mover sus fichas, también comienzan a llegarle guiños desde otros estados gobernados por Morena.
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1: Oye, qué increíble, Eder. Vamos a tener que hacer una pausa a través de digital, a través de radio, pero yo me quedo con ustedes a través de las redes sociales para que podamos platicar un poquito más de lo que es La Fontana Eventos y su Open House. Yo soy Melanie Mireles, vamos a seguir con más a través de Digital 102.9. No te vayas porque me quedo contigo a través de las redes sociales. Bueno, pues...

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1: 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A ver, Huguito, tú me estabas platicando hace un momento fuera del aire que tú eres parte de la iluminación, de la música, de MB2, obviamente, claro.
2: Claro. Sí, nosotros somos MB2 Music. Digo, nosotros realmente el objetivo principal que deseamos alcanzar cada vez que haya un evento es que no solamente salga perfecto, sino que además la gente se divierta, que conviva, que baile, que sea un momento inolvidable para todos, ya sea de menor edad hasta el más grande. Entonces nosotros también contamos con una animación, con DJ, con luces, con pantallas. La pantalla es bastante amplia para que todo el mundo baile. También tenemos pantallas de todas, como puedes ver, de este lado en la mesa de honor, en el lobby, cuando recibas a la persona, a los invitados. De este lado en el escenario también tenemos varias pantallas, se pueden poner de todo tipo de fotografías. Igualmente manejamos cualquier tipo de música, incluso en las logísticas que nosotros hacemos, las juntas que hacemos con ustedes, pueden preguntarnos sobre cualquier música, cualquier canción, y nosotros vamos a estar ahí para ayudarlos a que todo el evento salga como debe de salir.
1: Por ejemplo, Hugo, si de casualidad yo tengo una playlist como que ya armada, ¿te la puedo venir a traer de que la lista y tú me la puedes poner aquí mismo en La Fontana?
2: Sí, claro. Igualmente nosotros somos expertos también en saber cómo cuadrar la música, saber cómo vamos a leer a la gente para que todos se diviertan, porque obviamente hay veces en las que pueden traernos canciones que pueden estar bien, pueden estar más o menos, y nosotros ahí le metemos para que salga como debe salir, que todos se diviertan, ¿sí?
1: Claro, por supuesto. Aparte de que también, o sea, si están al pendiente de las redes sociales, podrán estar viendo detrás de mí la pantalla enorme que tienen con la pista del DJ. Y luego, aparte también, estas bolitas que me decía hace un momento Eder, que son las Kinect, que me encantan, porque se están moviendo, son luces para que puedan estar bailando en la pista, tanto la quinceañera o el primer vals de los novios, claro, o si no en su defecto, simplemente que tú quieras venir a traer a, pues obviamente, a tu gente, ¿verdad? Las posadas, por ejemplo, que vengan a bailar, a darlo todo. Obviamente aquí con mis amigos de La Fontana Eventos, claro. A ver, Eder, platícame un poquito más de las Kinect, porque me encantan.
3: Las Kinect son 21 esferas, son prácticamente individuales, y también en el centro de las Kinect, del techo aéreo, que también está incluido por parte del salón, en el centro hay una máquina que es un láser. Ese láser, creamos un cono, está, imagínate, quinceañera con el papá o la novia con el novio, al centro de la pista. Y creamos una temática con humo para que el cono de láser los rodee y se vea, pues, prácticamente muy bonito. En las fotografías se ve genial, y en persona, ni te digo, se ve increíble.
1: Claro, por supuesto, ya me lo estoy imaginando, sobre todo porque estamos aquí en La Fontana Eventos y ellos quieren darte la calidad de eventos que se merece, obviamente, todos ustedes. Yo soy Melanie Mireles, vamos a tener que hacer una pausa a través de radio, pero me quedo con ustedes a través de las redes sociales de Digital 102.9.

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21: 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Vamos a seguir con más a través de Digital 109. 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
25: Con el objetivo de evitar controversias, abuso de autoridad y posibles actos de corrupción, durante inspecciones municipales, el Congreso del Estado aprobó que inspectores municipales utilicen cámaras corporales de videograbación, iniciativa impulsada por el diputado panista Miguel Lechuga. Con esta medida, los servidores públicos adscritos a las unidades municipales de inspección y vigilancia deberán portar y utilizar cámaras corporales durante el ejercicio de sus funciones con el propósito de generar un registro objetivo de las actuaciones realizadas. Además, la iniciativa establece que las videograbaciones podrán utilizarse como elemento probatorio dentro de los procedimientos administrativos y garantizar a las personas inspeccionadas el derecho de solicitar acceso a dicho material conforme a la Ley de Transparencia y las normas de protección de datos personales. El diputado de Acción Nacional aseguró que la propuesta responde a las constantes quejas ciudadanas sobre presuntos abusos durante inspecciones municipales.
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26: La Junta de Gobierno del Banco de México resolvió
1: julio este jueves reducir en 25 puntos base su tasa de interés de referencia interbancaria para ubicarla en 6.5%. El movimiento de la tasa de interés era esperado por los mercados financieros y ocurre en un contexto de desaceleración inflacionaria, debilidad económica y creciente incertidumbre internacional derivada de la tensión geopolítica por el conflicto bélico en Medio Oriente. Analistas financieros consultados por el Banco de México consideran que la política monetaria es la adecuada para enfrentar los retos del entorno macroeconómico, incluidos aquellos derivados de una prolongación y escalamiento del conflicto bélico entre Israel y Estados Unidos con Irán. Para ABC Noticias, Felipe Barrera Jaramillo, desde la Ciudad de México.
5: Deportes. Rayadas comenzará las semifinales del Clausura 2026 con una visita complicada ante Pachuca en el Estadio Hidalgo. El equipo de Amandine llega con plantel prácticamente completo, aunque Dayana Limeira será evaluada antes del encuentro. Pachuca tampoco reporta bajas sensibles y será la tercera vez que Rayadas y Pachuca se enfrenten en semifinales de la Liga MX Femenil. En las dos anteriores, el conjunto regio logró avanzar a la final. Además, Monterrey domina el historial de liguilla entre ambas con 5 series ganadas de 6 disputadas. Informó para ABC Deportes Andrés Guerra.
24: Espectáculos.
6: Billie Eilish confirmó su romance con Nat Wolff. La cantante hizo oficial su relación durante una aparición pública en Los Ángeles. La pareja debutó en la alfombra roja de la premiere del documental Hit Me Hard and Stop the Tour, donde se dejaron ver muy cariñosos frente a las cámaras. Los rumores de romance entre ambos llevaban meses circulando, especialmente después de ser vistos juntos en premios y viajes por Europa. Nat Wolff, actor y músico conocido por The Naked Brothers Band, incluso participó anteriormente en el video musical She Wrote de Billie Eilish. La aparición rápidamente se volvió viral entre fans, quienes celebraron que la cantante finalmente hiciera pública su relación.
7: Ale Burnes para ABC Noticias. 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

0: hola, hola. ¿Cómo estás tú? Ya sé que les dije que les iba a hacer tiki tiki, pero estaba haciendo lo de los papás. Oh, es que no les he contado a ustedes, loco. No les he contado a ustedes, nada más les conté en tiki tiki. Ah, yo soy bien envidiosa ya con lo que comparto. Si no me ves en tiki tiki, no te enteras. Y ni modo, y soporta, panzoncito.
1: ¡Wendy!
0: ¿Qué?
1: Se está cayendo el cielo en Almazán.
0: Dijo el... Se está cayendo el cielo, dijo el Stuart Little. ¿O quién dijo? Ah, el Chicken Little. Es que los dos son Little. Los dos. Un Little aquí, Little allá. Un Little de celular. Oigan, pues vamos a empezar en este momento entonces con... El Megatramómetro presenta. Con el Megatramómetro, bebé. ¿Dónde estás? ¿Con quién estás? ¿Por qué estás? ¿Cómo está la situación? ¿Dónde está lloviendo? ¿Por qué está lloviendo? ¿Está lloviendo fuerte? ¿No está lloviendo más o menos? ¿Se está cayendo un diluvio? ¡Ey! Dijeron que iba a caer granizo. Chequen los carros, loco. Chequen los carros.
2: ¡Wendy, auxilio! Está lloviendo bastante.
0: ¿Dónde?
2: Se me está metiendo el agua al carro. Ya no sé qué hacer.
0: Me encanta ese chiste. Es que nunca me va a dejar de dar risa. Nunca me va a dejar de dar risa a mí. La neta. Cumbres, Gwen. Se está cayendo el cielo. Gwen, está lloviendo 1,000 Gwendolines en el Topo Chico. ¡Wow! No, chiquis. Tengan mucho cuidado. Estoy muy preocupada por ustedes. No te rías. Es en serio. Sí me preocupo.

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0: ¿Cómo está el megatramómetro, bebé? ¿Estás bien? ¿Estás bien? ¿Estás bien?
1: Okay, megatramómetro, mi buen de oro. Buenas tardes, ¿cómo estás?
0: Hola.
1: Esa tarde lluviosa.
0: ¿Cómo estás?
1: También diga lluvia, que ay, cómo me estresa aquí en el centro
0: tranquilo,
1: de Monterrey.
0: Tranquilo, tranquilo.
1: Señores, está lloviendo, no se queden Toreto, se van a voltear.
0: No.
1: Por favor.
0: No digas eso.
1: Con cuidado, intermitentes y luces prendidas. Por favor, güey, te amo. Buenas tardes.
0: Yo más. Se está cayendo el cielo, dice el Chicken Little.
2: Buenas tardes, buen Saavedra, Chino de García saludando.
0: Hola, Chino.
2: Oye, aquí en Morones hasta el chongo
0: no.
2: De agua. Hasta el tra de tráfico y hasta el...
0: Su Pinky Wonder.
2: Glu, glu, glu de agua.
0: Hasta el glu, glu, glu de agua, dices.
3: ¡Güey! ¡Se está cayendo el cielo, dijo Chicken Little!
0: ¡Los quiero mucho! ¡Los quiero mucho que me digan que se está cayendo el Chicken Little! ¡Se está cayendo el Chicken Little! ¡Se está cayendo el Chicken Little!
4: Hola chiquilla.
0: Pues
4: acá por Félix Gómez.
0: Ajá.
4: Está lloviendo. No a cántaros, pero sí está lloviendo.
0: Ok.
4: El trafiquito, pues ahí va. Fluido.
0: Claro.
4: Esta noche.
0: Me sirve. No, Wendy Granizo, no. Estoy aquí en Constituyentes de Nuevo León en partido de mis hijos. Está horrible. Están lloviendo así con agua, loco. Qué fletados, no.

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0: Hola.
1: Buenas tardes.
0: Se está cayendo el cielo.
1: San Pedro está lloviendo bastante.
0: ¿Sí se escucha?
1: Oye, te quería decir.
0: ¿Qué pasó?
1: Mi vehículo no tiene para escuchar las estaciones.
0: Ok.
1: Pero mi celular tiene una aplicación.
0: Ajá.
1: En la cual sí puedo escuchar digital.
0: Ay.
1: Pero.
0: ¿Qué?
1: Ahora que estuvo lo de Semana Santa, entró en un bucle en el cual siempre que lo pongo, se escucha el mismo comercial, el mismo. Se quedó grabado. Una programación de ustedes.
0: ¿Cómo?
1: Con decirte que sale ahí cuando estaba Gretel contigo.
0: ¿Cómo crees?
1: Cuando se quedó ahí Gretel contigo.
0: ¿Cómo crees? ¿Y qué? ¿Es una aplicación de tu celular? ¿Y si la borras? O sea, si la reinicias, ¿no se puede?
2: ¡Wendy! ¡Está lloviendo! Y la agua está mojada y está tronando. Y la Wendy le gusta el tra. La Wendy le gusta el tra.
0: La ropa se vino el agua. Ah, no. El agua se vino la ropa.
3: Güey, güey, güey, güey.
0: ¿Qué?
3: Acevedo se oscureció.
0: Ya estaba oscuro.
3: Está cayendo el cielo, Raúl Salinas.
0: Ya estaba así, güey. ¿O no?
3: Y Avenida Acueduc.
0: Me asustaste, dije, ¿se ahogó? Dejaste de hablar y me asusté. Dije, se ahogó, loco. No me grites.
3: Pegado al Cerro del Topo, a millón el agua, no se ve.
0: No me grites, ¿qué tiene?
3: Dios nos bendiga y nos cuide.
0: ¿Estás bien?

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0: güey, ¿qué onda, güey? Estamos vivos, Escobedo colapsó, Raúl Salinas.
1: ¡No!
0: Todo lo que baja del cerro, ahí está acumulado. Carros varados.
1: ¿A poco sí?
0: Ojo con eso.
1: Ojito.
0: Que no vengan para acá.
1: No vayan. Mira, si andan por allá, yo lo único que tengo que decir es... ¡Salte! ¡Salte de ahí, bebé!
2: ¿Qué onda, güey? ¿Cómo estás?
1: Hola.
2: Saludos, oye.
1: Mande.
2: Del centro por Venustiano hacia Luis Cortines está inundado ahí por el mercado campesino. Hay varios carros parados ya. Extremen precauciones.
1: Ok.
2: Ratita, no se arriesguen. Piénsenle bien.
1: Gracias, ánimo. Gracias, baby. Oigan, ya me voy, cheque ringuis, extremen precauciones. Le quiero mandar saludos a Abel Adrián, que me estás viendo en el tiki tiki. Y pues, no, Magali, que anda apoyándonos acá en el tiki tiki. Al Edu también, que aunque ande corriendo el Edu, ande haciendo lo que sea, siempre anda acá en el tiki tiki. Muchachongos, ya me voy, extremen precauciones. Ya se acabó el migajeo, jao. Hour, ya se acabó el migajeo hour. Ya fue. Ya me voy, chiquirrongos, ¿ok? Pórtense bien, extremen precauciones, que tengan bonita noche. Mañana voy a andar. ¿En dónde, güey? Voy a andar. No puedo checar porque ando en el tiki-tiki, pero mañana tengo control temprano. Ah, ¿saben dónde voy a estar? En el 7-Eleven de El Tec. 11 de la mañana, ¿ok? Mañana los veo por allá. Ya me voy. Si me extrañan, ya saben, me pueden seguir en Instagram como @GwenSaavedra y en el tiki-tiki como Saavedra Gwen. Que tengan una excelente noche, por favor, manejen con cuidado. A ver, esto sí te lo voy a decir bien claro. No te arriesgues, baby. Si tú ves que está inundado, ni te arriesgues, no metas el carro de Oquis. Tu vida vale muchísimo más que cualquier cosa. Espérate, párate, ahorita pasa. No arriesgues tu vida. Alguien te está esperando en tu casa y yo te voy a estar esperando aquí mañana y te quiero escuchar, ¿ok? Te quiero mucho, cuídate mucho y recuerda que alguien te está esperando en tu casa todos los días. Entonces, así sea el gato, la cucaracha, lo que sea, alguien te está esperando. Pórtate bien, baby. Bonita noche. Te quiero mucho y te quiero ver triunfar. Chao.

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buenas noches, comunidad noctámbula. Qué gusto me da saludarte una noche más. Un jueves más. Jueves 7 de mayo del año 2026. Siendo las 8 de la noche con 9 minutos, señoras y señores, de esta manera damos inicio a este tu espacio noctámbulo paranormal. Mi nombre es Lalo Rosas y yo voy a ser tu guía a lo largo de estas 2 horas continuas, de las cuales vamos a escuchar muchas historias, a darle lectura también. Antes de iniciar con este pequeño intro, quiero decirle a todas las personas que nos están escuchando en su coche a través de Digital 102.9 que por favor tengan mucha, mucha precaución. Como saben, llovió muy fuerte hace unos minutos, hace una hora aproximadamente, en varias partes de la zona metropolitana de Monterrey, ocasionando grandes inundaciones. Entonces, por favor, precaución, revisen en las aplicaciones, oríllense un poquito, chequen en redes sociales en dónde está inundado y no se arriesguen teniendo el coche que tengan. Desde un coche chiquito hasta una SUV grande, una pick-up, etc. No arriesguen su vida. Por favor, con mucho cuidado. Y se manejen con cuidado, no queremos que sean parte de esas historias. No, cállate. No, claro que no. Entonces, por favor, manejen con mucha precaución. No sé en qué parte de Monterrey están, del área metropolitana, pero sí hay muchas inundaciones. Entonces, vamos a ser responsables, no arriesguemos vidas, no arriesguen su vida. Si hay una inundación, oríllense. No jueguen con, por favor. Ok, estoy viendo que en Monterrey, San Nicolás, algunas partes está inundado también en otras partes del área metropolitana de Monterrey, entonces mucha precaución. El clima está perfecto para escuchar historias paranormales. Y yo quiero hacerte esa invitación. A través del 81-8010-1029, que es el WhatsApp digital, me puedes mandar tu historia. Hay 2 modalidades de las cuales ya te la sabes. La primera es por nota de voz. Tú relatándome lo que te pasó. Lalo, ¿cuánto tiene que durar esa historia? Lo que tenga que durar. No pasa absolutamente nada. Nosotros aquí lo arreglamos y aquí los escuchamos. 81-8010-1029 es el WhatsApp digital. Fidel Velázquez, me dicen que está inundado. Así que mucha atención, por favor. Si pueden también mandar, digo, aquí hay que ayudar, obvio. Todos nos echamos la mano, desde dónde están, por dónde no hay que pasar. Se los agradecería igual para yo también dar aviso. 81-8010-1029 es el WhatsApp digital. Voy a música, yo regreso. 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
2: Nuestra red de infiltrados informa que mientras varios aspirantes de Morena y Nuevo León presumen cercanía con figuras importantes del partido para fortalecerse rumbo al 2027, Clara Luz Flores Carrales tampoco se quedó atrás y aprovechó un evento oficial para dejar clara su cercanía con la secretaria de Gobernación, Rosa Isela Rodríguez. Durante el encuentro con asociaciones religiosas, Clara Luz no solo reconoció públicamente el liderazgo de Rosa Isela, sino que también se dejó ver muy alineada con el equipo cercano de la presidenta Claudia Sheinbaum, algo que varios interpretaron como otro movimiento para mantenerse vigente en la conversación política de Nuevo León. Dicen los infiltrados que mientras unos presumen fotos con líderes nacionales y otros buscan cobijo en gobernadores morenistas, Clara Luz también empezó a mover sus cartas para recordar en la Ciudad de México que sigue apuntada para la pelea por la gubernatura.
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0: 8 de la noche, 23 minutos, señoras y señores, estamos de regreso a través de Digital 102.9 en esto que es Noctámbulo Paranormal. Yo soy Lalo Rosas, ¿cómo estás? Buenas noches, espero estés bien. Y bueno, ya sabes cuál es el teléfono del WhatsApp digital para que te comuniques con nosotros y comiences a contarnos esa historia. Antes de iniciar con la historia, con la primera historia del día de hoy, quiero repetir lo siguiente. Mucha precaución, por favor, y lo digo para las personas que ahorita están en calle, que están en su coche, que están manejando regreso a casa, que estaban en el trabajo, que por alguna u otra razón estaban en las calles de Monterrey. Hay mucha inundación. En algunas partes de Monterrey y su área metropolitana llovió muy fuerte. En general, hay algunas partes que nos están reportando sigue lloviendo, pero hay inundaciones importantes. Entonces yo agradezco que me digan en dónde, si hay algunas personas para ayudarnos entre todos y pues para evitar esas calles, ¿no? Por ejemplo, acá me están diciendo que en la avenida Fidel Velázquez, saliendo de San Nicolás, está inundadísimo. Dice por acá, Lalo, sobre la Reynosa rumbo a Juárez, tráfico lento, lluvia no para nada. Pero si sí hay paso vehicular. Ok, muchas gracias. Dice por acá, Lalo, sendero divisorio de acueducto hacia Barragán, inundado. Mándanos saludos a mi esposo y a mí. Se llama Hamza, siempre te escuchamos. Gracias, les mando un fuerte abrazo. Ya sí, hace unos momentos yo venía de Cumbres para acá. Me tocó pasar por la Rotonda de las Monas, allí en Leones y Simón Bolívar. También está inundadísimo, entonces presten mucha atención, no se arriesguen, traigan el coche que tengan, no importa que tengan una camioneta, no importa que tengan una pick-up, no se arriesguen, ¿ok? Por favor. Vamos a darle paso, a ver, bueno, nos está llegando un audio.
1: ¿Qué onda, Lalo?
0: Buenas noches. Sale
1: a 5:30 del trabajo, acá por Plaza Fiesta.
0: Ok.
1: Gonzalitos estaba parado.
0: Gonzalitos parado.

0: del Velázquez estaba inundado
1: Okay.
0: y igual abajo de donde pasa el puente de Gonzalitos, donde cruza Lincoln.
1: Perfecto.
0: Todavía sigo en el tráfico desde las 5:30.
1: Desde las 5:30 en el tráfico. Mucha atención con eso, por favor. No arriesguemos nuestra vida ni la de los demás. Vamos a iniciar entonces para calmar un poco, ahora sí que las aguas, con la primera historia del día de hoy que vamos a partirle en dos. Dura 8 minutos. Primera parte, los primeros cuatro, y la segunda, lo restante. Buenas
2: Es
1: noches.
2: muy poco lo saben.
1: Discúlpame.
2: ¿Qué
1: Ahí
2: onda,
1: sí.
2: Lalo? ¿Cómo estás? Buenas noches.
1: Buenas noches,
2: Fíjate
1: hermano.
2: que la verdad yo le he pensado bastante para contar esta historia. Es muy poco lo saben.
1: Ajá.
2: Uno de ellos pues la vivió junto conmigo, pues es mi hermano.
1: Okay.
2: Fíjate que hace años, cuando recién empezó lo de las aplicaciones, pues yo empezaba a las 4 de la mañana a trabajar.
1: Sí.
2: Fue un sábado. Yo me levanto y pues me baño y todo y me siento en la cama pensando, o sea, de que no quería salir, la verdad. O sea, no era flojera, sino que no, o sea, no quería. Y me pregunta mi esposa qué tenía. Le digo, la verdad, no quiero salir. No, pues no salgas. Pero me acordé de que pues tenía yo que pagar el seguro del coche el día lunes. Y traía ahí otros gastillos. Entonces le digo, no, sabes que sí. Me termino de cambiar y todo. Y ya cuando me iba, me conecto luego, luego y me cae un viaje. Yo vivo ahí en Juárez. Me cae un viaje muy cerquita de la casa. Voy y para entrar a esa colonia, pues pasas una caseta. Y haz de cuenta que tenías que retornar. Hay un canalón muy largo. Y en la mera esquina hay una caseta de vigilancia del municipio de Juárez. Entonces, sobre de esa calle, donde está la caseta, era la ubicación. Entonces paso, volteo a la izquierda, o sea, para ubicar la calle más que nada. Y pues nada, ¿verdad? Nada que, o sea, no había nada. Y eran las 4:20, 4:30 de la mañana. Me retorno. Y para dar la vuelta en esa calle, había una señora parada ahí en la caseta y me
1: Una
2: hace las
1: señora.
2: señas. Y ya me dice, no me acuerdo era el nombre, a nombre de un hombre. Empezaba con R, Raúl, Rubén, Ramón, era con R. Y me dice, sí, soy yo. Pero una señora, pues guapa, o sea, pues ya madura, pelo corto, tez morena. Y me acuerdo que traía una blusa celeste y un pantalón blanco. Y ya se sube el coche, traía yo el clima encendido. Y entonces se sube y un olor a cigarro, pero fuertísimo, penetrante. Y ya de ella salió. Disculpa que huela mucho a cigarro. Dice, yo no fumo ni tomo. Pero muchos creen que sí. Digo, no pasa nada, no se preocupe. Le digo, yo también fumo, pero déjeme apagar el clima, porque pues es muy escandaloso y se va a caer el olor penetrado.
1: Claro.
2: Estamos saliendo, o sea, de la colonia, íbamos rumbo hacia San Francisco, allá para San Mateo. Pues, ¿qué te gusta? Llevábamos 2 minutos de salida. Cruzo San Roque y Eloy Cavazos. En el siguiente semáforo, ahí en Vaquerías, estoy parado en el semáforo, atrás de una Lobo. Y pues del lado derecho tenía yo el Oxxo, carril del medio. Cuando de repente, Lalo, te juro, el coche se iluminó por dentro. Pero así, o sea, se iluminó feo.
1: Okay, se
2: Y
1: iluminó
2: yo lo que
1: feo.
2: hago, me cubro. Y por inercia, o sea, me vino a la mente de que algo había pasado en el Oxxo. De que algo explotó en el Oxxo, o sea, porque como se iluminó el coche.
1: Sí, claro,
2: Cuando de
1: no te
2: repente
1: preguntaste
2: se
1: otra cosa.
2: levanta el carro, pero un sacudidón feo, pum, pum. A mí me golpea mi Jetty en la frente y todo, y yo de hecho quebré el asiento.
1: Vamos a parar ahí. Son los primeros 4 minutos de 8, así que por favor te pido no pierdas el hilo de esta historia. 8 de la noche, 30 minutos, dice buenas noches, está inundado también en Avenida Conchello, entre Félix U. Gómez y Ruiz Cortines. Muy bien. Muchas gracias por mandarnos. Hay que ayudarnos entre todos. 8:31, voy a música, soy Lalo Rosas, esto es Noctámbulo Paranormal.
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0: Son las 8 de la noche con 39 minutos, 22 grados centígrados al centro de la ciudad de Monterrey. Vamos a darle escucha al audio que estábamos, bueno, la historia de hace unos momentos, un audio de 8 minutos. Antes de, dice Lalito, voy entrando a sintonizar, ¿sabes algo de Gonzalitos? Llevo como media hora atorado. No sé si alguien está en Gonzalitos también y que nos puede decir algo, qué es lo que esté pasando, se lo agradecemos mucho.
1: Pues impactó contra mí una Jeep, Laredo, de las cuadradas, de las viejitas.
0: Ok.
1: Se impacta contra mí y lo hace sándwich el coche, ya tengo un Yaris. Uh-huh. Y me avienta contra un poste. Cuando reacciono, pero yo nunca perdí el conocimiento ni nada, no hace nada que ver. Uh-huh. Pues paro el coche y volteo a ver a la señora sentadita, como si nada, del lado derecho, atrás. Ni un solo vidrio, nada, Lalo, nada dentro del coche. Okay. Salvo que yo quebré el asiento del golpe, el impacto. Uh-huh. Pero nada, absolutamente nada dentro del coche. Digo, ¿está usted bien? Sí, yo sí estoy bien. Dice, tú también, ¿verdad? Afirmándome. Le digo, sí, le digo, venga, bájese. Dice, no puedo, tus puertas están atoradas. Le ayuda a bajarse por mi lado. Uh-huh. Y pues digo, estaba ahí sobre el camellón y pues estaba oscuro. En eso yo me voy sobre el chavo, lo bajo de la camioneta, pues alcoholizado. Llega una patrulla de ahí del municipio, le hago señas y todo el rollo, llega y dice, ¿todo bien? Le digo, sí, le digo, nomás que este chavo está alcoholizado. Uh-huh. Dice, déjate, pido una ambulancia, porque pues yo traía sangre en la frente. Le digo, no, yo estoy bien, pero sí, está bien, porque sí me preocupa la señora. Ella fue la que recibió todo el golpe. Dice, ¿está atrapada? Le digo, no, ahí está afuera. Y volteamos y no había nadie.
0: ¿Qué?
1: Y pues dije, pues se metió al Oxxo o algo así.
0: Sí, sí.
1: Me voy con los del Oxxo, le digo, amigo, la señora que se bajó conmigo, porque ahí estaban ellos viendo, no entró. Me dice, amigo, dice, ¿tú te bajaste solo del coche? Le digo, no, venía una señora conmigo. No, te bajaste solo del coche. No, dije, a lo mejor no la vieron. Ajá. Porque pues el coche quedó en el sentido opuesto y hacia ellos. Entonces, pues era sobre el camión. Dije, a lo mejor pues no la vieron, ¿verdad? Cuando yo la bajé.
0: Ok.
1: Me voy con el de la Lobo y lo mismo le pregunté. ¿Lo dices a la señora? Y su amigo dice, te bajaste solo del coche. Ay, chingada, o sea, no. Y dije, no van a jugar con mi mente. O sea lo bloqueé en ese momento. Dije, no, claro, o sea, claro, venía yo con la señora.
0: Sí, sí.
1: En eso llega tránsito, se hace todo el show, todo el show. Uh-huh. Me mandan al médico, trae una orden para que me revisaran y todo eso por el impacto. Me llevaba a mi hermano. Cuando recuerdo del viaje, la torre, ya no sé ni cuánto era, pero reviso y no traía yo viaje, no me aparecía viaje. Se me hizo raro, hablo yo a la aplicación. Oye, fíjate que tuve un accidente, así, le expliqué todo. Y me dice, ¿perdiste el conocimiento? ¿Te desvaneciste? ¿Algo? Le digo, no, nunca perdí el conocimiento ni nada. ¿Seguro? No, si te golpeaste la cabeza, le digo, no, o sea, sí, fue la frente nada más, pero pues no nunca me desvanecí ni nada. Uh-huh. Dice, ok, ¿puedes revisar tu celular nuevamente? Y entro a la aplicación. Dice, tú no traías viaje, tú ibas... Dice, a San Francisco para llevar a Sierra San Juan, algo así se llama la colonia, no me acuerdo el nombre de la otra colonia.
0: ¿Qué?
1: Digo, no, fue al revés. Fue de ahí hacia San Francisco. Dice, no, tú nunca tuviste viaje. De hecho, no, nunca lo concluiste, no llegaste. Se me puso la piel chinita.
0: ¿Qué?
1: Y mi hermano venía conmigo, o sea, venía con el altavoz.
0: Sí.
1: Y de ahí empecé con una rachita mal. Hasta que fui con un sacerdote y pues de ahí me explicó que por cuestiones de ética, como los médicos, pues no me podía decir tal cual fue lo que me cuidó, ¿verdad?
0: Okay.
1: Pero así es eso, fíjate, eso me pasó, ya tiene años y...
0: Wow.
1: Y sí me marcó mucho.
0: No, me imagino, o sea, tú me estás hablando que recogiste a una señora... que tú viste en tu aplicación, que la subiste, tuviste cierto contacto con ella, pasa este accidente, recuerdas que la viste y que le preguntas si está bien, repente, imagínate lo que tuvo que sentir al momento de que alguien le dijo, tú te bajaste solo. Qué impactante. A esto me refiero con que ustedes, conductores de aplicación, yo sé perfectamente, todos, absolutamente todos, han pasado mínimo por una situación de este tipo. Pero suena tan increíble que dudan en contarlo. Por eso, mi amigo que mandó este audio lo dijo en un principio, dudé mucho para mandarlo, y se atrevió. ¿A cuántos no les ha pasado eso? Y no necesariamente que sean conductores de aplicación, digo, a lo mejor tú manejando, viste una persona, te topaste a alguien. Cuando me cuenten ese tipo de cosas, yo siempre lo he dicho, o sea, ¿cuántas veces no nos ha pasado a nosotros y ni siquiera nos damos cuenta? Cuando saludamos a alguien, cuando vemos a alguien de frente que nos pasa por un lado, ¿existió o no existió? ¿Te lo imaginaste? ¿Era humano? No lo sé.

0: Pero muchas gracias, mi hermano, por compartirnos esta historia, sin duda muy impactante. Y bueno, si hay personas que pasaron por algo similar, el WhatsApp es tuyo. 81-8010-1029. 81-8010-1029. Ya nos mandan foto de lo que está pasando en Gonzalitos y nos dicen que hay una carambola en contra. Entonces, mucha atención, personas que van o se dirigen allá. Avenida Gonzalitos también colapsada. Y pues nada, mucha atención, por favor, y no se arriesguen. 8:46, voy a música. Yo regreso. A ver, nos está llegando un audio. Hola.
1: Hola, buenas noches. Si me puedes hacer el favor de ponerme Perfect Day de Lou Reed, te lo agradecería mucho. Bonita noche, lluviosa.
0: Gracias. Buenas noches. Dice Lalo, buenas noches. Me perdí de la seguridad parte de la historia de 8 minutos. Ahorita la reenvío. A los que se perdieron la historia, me dicen, se la reenvío para que la escuchen con detenido tiempo y que saquen sus conclusiones. 8:47, voy a música, regreso. 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

0: centígrados al centro de la ciudad de Monterrey. ¿Cómo están? Muy buenas noches. Qué gusto me da saludarte a través de los micrófonos de Digital 102.9 en este tu espacio, en este tu espacio favorito, cada lunes y cada jueves de 8 a 10 de la noche. Esto es Noctámbulo Paranormal. Señoras y señores, yo soy Lalo Rosas, arroba Lalo al aire en Instagram, así me pueden encontrar, y ahí en la biografía de mi Instagram está la cuenta de este espacio, Noctámbulo Paranormal, donde, bueno, hay una historia destacada que dice casos, donde ahí subimos normalmente el material de apoyo que nos mandan los radioescuchas al momento de que nos comparten su relato, hablando de fotos, hablando de videos, audios, etcétera. Arroba Lalo al aire en Instagram, ahí en mi biografía viene el enlace, arroba NOC, N-O-C de casa, paranormal. Siendo las 9 de la noche, 5 minutos, espero estén bien, donde quiera que estén, si están, transitando por las calles de Monterrey y su área metropolitana, recordemos que hay inundaciones, no se arriesguen. Ya nos dijeron que en Fidel Velázquez, a la altura de Lincoln y Gonzalitos también. Acuérdense que ahí se pone muy feo cuando se inunda. De aquel lado también Fidel Velázquez y Barragán, ahí en ese punto también está inundado. Nos dicen que también la carretera Reynosa, rumbo a Juárez, sendero divisorio, acueducto, rumbo a Barragán también. Si en estos momentos nos estás escuchando y quieres también ayudar, porque pues de eso se trata, de ayudarnos y de decirnos en dónde está inundado, que por favor no pasen por ahí, y obviamente hacer menos, flujo vial, ¿ok? 81-80-10-102-9, y bien, si me dices, Lalo, ¿sabes qué? Pues yo me orillé un ratito, estoy aquí escuchando el programa. De mientras te voy a mandar una historia, adelante. 81-80-10-102-9 es el WhatsApp digital. Dicen, Juárez ya dejó de llover, ya está bajando el agua. Perfecto, qué bueno. Ojalá siga así. Vamos a escuchar la primera historia de esta segunda hora, siendo las 9 de la noche con 7 minutos, así que prestemos atención. Buenas noches.
1: Ahora sí, mi mensaje completo. Buenas noches, Lalo. Buenas noches a todos los que están escuchando el programa más fregón de esta de la noche.
0: Gracias.
1: Mira, mi historia pues no es de terror, ¿verdad? Pero sí me quedé así como que en shock ese día, porque hace como 2 semanas tú tenías el programa y yo te iba escuchando porque yo soy Uber.
0: Ok.
1: Y estuviste hablando, bueno, estuvieron hablando a las personas de los videntes.
0: Ok.
1: Y después ya se acabó tu programa y yo sigue trabajando. Uh-huh. Y a esa señora yo la recogí como a las 12 de la noche o 11, algo por ahí.
0: Sí.
1: Y se subió con 3 niños. Entonces ya los niños se sentaron atrás y ella se sentó adelante conmigo, pero no, o sea, no me sacó plática ni nada, ella iba en el celular.
0: Normal.
1: Pero nada más así como que iba agachada y luego ya. Cuando llego al punto donde la iba a dejar, uh-huh, me dice... ¿te puedo decir algo? Y yo, sí. Y me dice, es que yo ahorita que venía aquí sentada, yo venía hablando con una persona de ti. Y yo, ¿cómo? Sí, yo venía hablando de una persona, con una persona de ti. Y luego le digo, ¿cómo que con una persona? Dice, sí, uh-huh, es que tú tienes un ángel que te está cuidando, dice, y pues aquí viene. Y me dijo que te dijera que te cuiden mucho de las envidias, que hay mucha gente que tiene mucha envidia y que no sé qué tanto. Y yo, ah, okay. Y pues yo sí me dio miedo, sinceramente me dio mucho miedo. Y me le quedé viendo así como que asustada. Y luego me dice la muchacha, no tengas miedo, dice. No es un ángel malo, es un ángel bueno. Dice, es que yo soy vidente. Dice, y esa persona pues venía platicando conmigo, me dijo que te dijera. Dice, como yo soy vidente, yo tengo la responsabilidad de decirte. Dice, ya tú sabes si me crees o no, ¿verdad? Dice,
0: claro,
1: o sea,
0: claro.
1: tú sí me crees, está bien. Dice, si no me crees, pues también. Dice, pero yo tengo la responsabilidad de decirte lo que me está diciendo esa persona. Y yo sí me asusté bastante. Le dije, ok. Dije, ok, sí está bien, muchas gracias, pero yo sí me trabé así bastante porque sí me dio miedito. Me dijo, dice esa persona, porque tú como que tú ya estás hablando así, ¿verdad? Dice esa persona que te diga que te compres una piedra, o es una piedra negra, se llama turbina, algo así me dijo.
0: Turbina. Sí. Agarró el viaje. Se llamaba Turbina y luego.
1: Y ya le dije, ok, dijo, me dijo que te la compres. No sé si exista la piedra o no exista, pero me dijo que te la compraras porque esa piedra te va a proteger de todas las malas envidias que te tienen y que te están haciendo. Y para que la traigas aquí en el carro. Y yo me vine con mucho miedo y le hablé luego a mi esposo me dice, y luego le dice, ¿y sí crees? Le digo, es que pues a la vez sí creo y a la vez no, ¿verdad? Porque sí me dio miedo. Digo, pero la muchacha me dijo que pues, o sea, yo sabía si le creía o no, pero que ellos, los videntes, tienen que decirte las cosas.
0: Claro.
1: Si una persona te está mandando un mensaje.
0: 100%.
1: Pero ella me dijo que era un ángel bueno.
0: Ajá.
1: Y pues bueno, yo...
0: ¿Tú le crees?
1: No sé si sea cierto o no, ¿verdad? Pero pues ya me chequé la piedra a ver si existía o no, y si existe.
0: Claro,
1: y
0: sí,
1: pues
0: sí.
1: Ya justo, la compré y la traigo aquí en mi carro.
0: Justo,
1: espero,
0: fíjate,
1: que sea algo bueno.
0: Fíjate,
1: gracias, Lalo, buenas noches.
0: No, gracias,
1: a todos.
0: Gracias, Reina, por compartirnos tu historia. Fíjate que justo un Radio Escucha nos dice, Lalo, la piedra se llama turmalina negra. A mí también me la recomendaron para las envidias. Se llama turmalina negra. Bueno, pues habrá que investigar acerca de. Cuando yo les digo que nos pueden compartir historias en este espacio, acuérdense que no necesariamente estoy buscando lo terrorífico. Digo, si te pasó algo terrorífico, algo traumante, algo que digas, Lalo, desde ahí no puedo dormir a gusto, etcétera, pues claro que me interesa. Pero si nos quieres compartir este tipo de cosas que son inexplicables también, que alguien de la nada te diga, oye, yo puedo ver cosas que tú no, y ojo con esto, aguas con aquello, te están haciendo esto. En este espacio es lo que me gusta, que nos han compartido tantas historias, tantas experiencias de todo tipo, tantas ramas de lo paranormal, que si la brujería, que si cuando se me subió el muerto, escuché algo. Mi abuelito, mi abuelita, mi tío, mi tía falleció y después de 2 semanas se me apareció. No lo sé. Esas cosas que son inexplicables y que no has contado. 81-8010-1029 es el WhatsApp digital. Dice por acá, buenas noches, en la avenida Las Torres Escobedo, ingresando por Barragán. Están regresando todos, ya que no hay paso por inundación, nos dice Luz Adriana. Y por acá dice, está inundado en también en Avenida Las Torres, justo Barragán y Los Pinos, totalmente parado. Saludos, Tocayo, muy buen programa. Gracias, mi rey, te mando un fuerte abrazo y gracias por compartirnos a las personas que ahorita están en calle las zonas donde está inundado para ayudar a aquellas personas que siguen transitando por las calles de Monterrey. Voy a ir con música y yo regreso rapidísimo. Compárteme tu historia al 81-8010-1029. 81-8010-1029. 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

0: Ya estamos de regreso a través de Digital 102.9 en esto que es Noctámbulo Paranormal. Espero estés pasando una noche deliciosa en compañía de nosotros. Yo soy Lalo Rosas, arroba Lalo al aire en Instagram. Hasta las 10 de la noche te acompaño en esta travesía llena de historias muy interesantes y paranormales. Vamos entonces, antes de... Me están diciendo, Avenida Barragán entre Juárez y Parque Lineal, hay un socavón, está cerrado, de norte a sur, Muchas gracias a las personas que se siguen comunicando y nos siguen dando como retroalimentación de las inundaciones para ayudar a todas las personas que nos están escuchando a que eviten pasar por esas zonas. Gracias. Vamos con las siguientes historias de la noche. Hola, hola.
1: Yo tengo una historia de... Digo, ya pasó hace mucho tiempo.
0: Ojo aquí. Es importante. Si eres nuevo en este programa... No pasa absolutamente nada que la historia sea vieja en cuestión de, no sé, claro, esto pasó cuando yo era niño, esto pasó cuando yo era joven, estaba en la secundaria, etc. No estoy pidiendo historias recientes, esto es lo que me gusta de este programa. Entonces no pasa nada, no pasa nada si con el tiempo transcurrido del programa te vas acordando de cosas que te pasaron hace ya mucho tiempo. Eso también es aporte. Y lo agradezco. Sigamos.
1: Pero estaba con un amigo ahí, como a las 3 de la mañana, teníamos 14 años, entonces pues tranquilamente viendo nada más el cielo, cuando de repente así vivía como a mediación de calle, como unas 8 o 9 calles, casas, perdón. De la esquina vemos pasar a una señora con una carriola y volteó a vernos a nosotros y pues nosotros nos quedamos viendo y al mismo tiempo nos sorprendimos. Entonces cuando vimos que empezó a caminar de nuevo, pues corrimos a la esquina para ver quién era, porque no conocíamos a nadie que tuviera un bebé, ¿no?
0: Un bebé,
1: entonces,
0: claro.
1: Había 3-4 casas, corrimos en menos de 5-10 segundos. Uh-huh. Y cuando llegamos a la esquina ya no había nadie. Empezamos a voltear para las 3-4 casas que había. Y en esas casas, pues no había nadie que tuviera bebés. Y pues simplemente nos regresamos. Teníamos 13-14 años, como te comentaba.
0: Claro.
1: Nos regresamos a nuestras casas y fue como que hasta mañana y bye. Entonces sí nos sacó un sustote.
0: No me imagino.
1: Esa vez. Y no supimos quién era. No conocíamos a nadie que tuviera un bebé. Uh-huh. Y sí estuvo muy, pues, muy interesante el saber quién fue esa persona.
0: Wow. Qué loco, este tipo de historias, sí, claro. Suele pasar, pero muchas gracias, mi rey, por compartirnos esta historia. Querido Pablo, gracias, dice por acá. Lalo, está cerrado Fidel Velázquez, inundado. Perfecto. Lalo, en Constitución, desde la caseta de cobro hasta Avenida Colón, está libre de encharcamientos. Muchísimas gracias, ¿eh? O sea, de verdad, yo se los agradezco mucho a estos radioescuchas que se toman el tiempo de mandarnos para ayudar. Está perfecto y me encanta. De Constitución, dice, desde la caseta de cobro hasta Avenida Colón, está libre de encharcamientos. Muy bien. Vamos con la siguiente historia. Hola, hola, buenas noches.
2: ¿Qué onda, mi Lalo?
0: ¿Cómo estamos? Buenas noches.
2: Oye, no, pues yo hace poco, estando en la casa, llegué a trabajar de aplicaciones. Uh-huh. Y había hecho un viaje de unas dos señoras. Y yo literal vi que venían con un niño. Entonces, ya el momento de dejarlas, yo no veo que se baje ni un niño ni nada, en volteo hacia atrás y no había nada. Y pues no le pregunté a las señoras, y me quedé con esa idea de que yo recordaba que iba un niño. Entonces, ya llegando a la casa por la noche, 12 de la noche más o menos,
0: ¿sí?
2: Pues.

0: empecé a cenar, me metí a bañar, empecé a cenar y estaba ahí en una barrita con mi esposa, pero yo estaba de pie, pues todo el día sentado, pues no me dan ganas de estar sentado.
1: Sí, claro.
0: Entonces, yo estaba cenando parado. De repente siento por la parte de los chamorros que pasa alguien chiquitito y me pasa los dedos en los dos chamorros.
1: No me digas.
0: Y luego pues yo digo, ay güey, porque mis niños ya se habían dormido. Uh-huh. Y volteo y pues no había nadie.
1: Andale.
0: Y no era ni uno de mis hijos. Y mi esposa dice, ¿qué pasó? Y le digo, ¿no viste quién pasó? Le digo, yo sentí que claramente me tocaron. Y pues mi esposa creyó que era jugando y hasta que vio que, o sea, sí, mi cara de sorprendido, de sacado de onda.
1: Claro.
0: Ya me creyó y luego pues le conté lo que yo había visto de un niño pasado en un viaje, pero que no iba.
1: Ajá.
0: Y no sé a qué se haya debido, ¿verdad? Pero pues fue algo muy raro que me pasó, Lelito.
1: Te dio miedo, claro. Muchísimas gracias, mi rey. Gracias por compartirnos esas historias y pues bueno, digo, yo sé perfectamente que hay muchas más que ahí están aguardando, pero no se animan, no se atreven. Ya estoy recibiendo también historias, gracias. Acuérdense que al momento de que les contestemos, o mejor dicho, les reaccionemos con un corazón, con un me encanta, ya tenemos identificados los audios y en un momento los pasamos. Dice Lalo Barragán hasta Sendero, escuchen bien. Barragán hasta Sendero está libre de agua. Raúl Salinas hasta Libramiento está libre también. Barragán hasta Sendero libre de agua. Raúl Salinas hasta Libramiento está libre también. Muchas gracias. 9:28, voy a música. No me tardo. Esto es Noctámbulo Paranormal.

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0: Son las 9 de la noche, 36 minutos. Señoras y señores, nos están preguntando que cómo están las vialidades que de Apodaca se dirige hacia Apodaca, sendero divisorio. Ya nos dijeron, creo que Barragán hasta Sendero está libre. No sé a qué zona vayas de Apodaca, pero Sendero hacia Barragán, es lo que nos cuentan, está libre. Entonces, si hay personas de aquel lado que ya pasaron de aquel lado, que nos puedan decir, nos puedan confirmar, se los agradecería mucho. 9:36 PM, señoras y señores, vamos a pasar dos historias. La primera historia dura 3:13 PM. La segunda la vamos a partir en dos, dura 10 minutos, primero 5. Y ya después, en el siguiente y último bloque, pasamos el final. Buenas noches.
1: ¿Qué onda, Lalo? Ahorita, pues, vengo manejando, ¿verdad?
0: Ok.
1: Y ahorita que dijiste que cosas así, o sea, esta historia que te voy a mandar no es de terror, no es paranormal.
0: Ok.
1: Es algo que me pasó igual hace algunos años. Ahorita yo me dedico, soy chofer de plataforma, pero anteriormente yo me dedicaba a hacer shows infantiles. Entonces, trabajaba en un salón y ahí había shows. Entonces yo me dedicaba en los shows, ¿verdad? Como yo vivo en Apodaca y el salón en donde estaba yo trabajando, donde me invitaron a trabajar conocidos, estaba hasta allá, hasta Lincoln, por Valle Verde, más o menos. Uh-huh. Entonces, como pues el trabajo ese es de fin de semana, ya estando allá, los dueños del show y del salón me dijeron, si quieres, para que no te regreses a tu casa, porque yo hacía como 2 horas pues, en camión y metro y comía y todo. Si quieres, para que no te regreses, quédate aquí el fin de semana, o sea, viernes, sábado y domingo, y pues el lunes, si quieres, te vas, aquí te bañas, no pasa nada. Y bueno, sí, pues yo me quedaba ahí. Lo raro ahí era cuando yo pues, me quedaba ya 2-3 días.
0: A ver, espérame, confírmame. ¿Te quedabas donde guardaban las botargas y todo eso? Digo, me dices que eras animador infantil. ¿Te quedabas donde guardaban las cabezas de las botargas y todo? Wow, me dice que sí. Asu, ok, ¿y luego?
1: El lunes o el domingo, la noche que yo me regresaba para mi casa.
0: Ajá.
1: Esto me pasó fácil unas 5 veces. Ya cuando yo me regresaba para mi casa y pues pasaba la noche ya en mi casa, después de haberme quedado allá 2 o 3 noches, siempre me pasaba que se me subía el muerto. O sea, yo me dormía y yo decía, pues normal, ya voy a dormir. O sea, pasaba que se me subía el muerto y yo me desesperaba, porque pues no sé si lo has sentido, pero pues si no te puedes mover.
0: Perdón que te interrumpa, creo yo que es la peor sensación, confírmeme, las personas que me están escuchando, que les ha pasado eso, que se te sube el muerto, es de las peores sensaciones del mundo.
1: Abres los ojos, nomás puedes mover los ojos y pues no puedes gritar, no puedes moverte.
0: Claro.
1: O sea, sí. Llega un punto en el que ya como que te sueltan y tú te puedes mover y dices, ay, chis, qué pedo.
0: Sí, sí, claro, sí.
1: Y hace poquito también, ya trabajando acá en las plataformas, me tocó pues un viaje, estaba a nombre de una señora, bueno, de una mujer. Uh-huh. Entonces cuando llego, era en un hospital. Cuando llego yo me paro enfrente porque había una parada de camión, yo me paro enfrente porque a mí me marcaba enfrente la ubicación.
0: La ubicación, ¿verdad? Sí, claro.
1: Entonces cuando yo me paro, me está haciendo señas, ah, está bien, ya me di la vuelta, y me dice la señora, no, yo pensé que apenas estabas terminando un viaje porque vi que venía una señora al lado de ti de caballo corto, tal, me la empezó a describir.
0: ¿Qué?
1: Yo la neta no creo tanto, pero sí me dio algo de miedillo.
0: No, claro.
1: Saludos, Lalo.
0: Claro, mi rey, claro, gracias, fuerte abrazo. Fíjate, primero que nada, gracias por compartirnos tu historia. Te pregunté que si te quedabas donde estaban las botargas, porque, a ver, qué bueno que tocas ese tema. Tengo varios conocidos que se dedican a los shows infantiles. Si hay personas que se dedican a eso o trabajaron en eso, me han dicho que donde se juntan, porque yo sé que hay un punto de reunión, y ahí destinan los eventos, etcétera. El cuarto de las botargas, donde guardan estos disfraces con las cabezas grandes, etcétera, es uno de los cuartos o de las zonas que se siente muy pesada la energía, ¿no? Incluso sé perfectamente, repito, por conocidos que se dedican a este ámbito, que tienen muchas anécdotas con este cuarto o con estas zonas donde se juntan para irse a X eventos que tengan. Yo quiero saber si esto es verdad, por eso le pregunté justo al radioescucha que nos comenta esto, que si se había quedado en donde están todas las botargas, etcétera, porque sí, yo he sabido que en esa zona es donde más se siente una carga de energía muy pesada. Pero bueno, muchas gracias, hermano, por compartirnos tu historia. Si hay algún animador infantil, animadora que se haya dedicado a esto, que trabajó y que tenga una anécdota por contar, por favor, 81-8010-1029. 9:42, vamos con otra historia. Esta es de 10 minutos, vamos con la primera parte. Buenas noches.
2: Buenas noches, Lalo, te cuento mi historia. Mira, esto me pasó cuando apenas tenía 10, 11 años aproximadamente. Uh-huh. Mira, yo no soy de aquí, esto me pasó allá en Chiapas. Allá en Chiapas se da mucho este tipo de historias de este índole, ¿verdad? Pasa de que eran como las 9 o 10 de la noche. Mis papás se habían ido a la casa de mis abuelitos a visitarlos, ¿verdad? Y mi hermano, que es un año mayor que yo, él estaba en la calle con sus amigos. Uh-huh. Pues pasa de que yo estaba cuidando a mis hermanitas. Yo me quedé cuidando a mis hermanitas, éramos 3, ponte que en la casa, ¿verdad? La casa era una casa no tan grande, o sea, era nada más cocina, sala y un cuarto, ¿verdad?
0: Un tipo loft, ajá.
2: Pasa que en ese entonces la casa era de madera, tipo cabañita, una cabañita, sí. Estaba en la entrada, estaba la cocina, luego estaba la sala y luego los cuartos, el cuarto compartido, ¿verdad? Porque todavía éramos unos niños, ¿verdad? Se le puede decir. El caso es que como eso de las 10 de la noche, 10:30 aproximadamente, estábamos en un silloncito que eran como de 3 personas, ¿verdad?
0: Sí.
2: Ahí estaba yo con mis hermanitos, estábamos viendo la tele. Pero como la casa es de madera, como que quedaban separaciones en las uniones de la madera. El caso es que
0: separaciones, ok. Uh-huh.
2: Empecé a escuchar ruidos, Lalo, atrás de la casa. Justamente atrás de la casa. Uh-huh. Empiezo a escuchar ruidos. Y te lo juro, Lalo, empecé a escuchar como unas uñas largas, así, uñas largas, empezaban a rasgar la madera. Ajá. Y como en ese entonces la madera, la parte de afuera, pues no estaba pulida, tenía como que la porosidad, ¿sabes?
0: Sí.
2: Y se escuchaba el ruido, como si agarraras, sí, como cuando pasas tus uñas por la madera no pulida.
0: Sí,
2: ese
0: sí,
2: tipo
0: sí, entiendo.
2: De ruido, Lalo.
0: Sí entiendo.
2: Ajá. Y entonces yo me quedé así como que
0: impactado,
2: en shock, ¿sabes? Porque claro. Nunca me había pasado. Pero también me quedé con la duda, porque con mi hermano siempre jugábamos a hacernos bromas, de asustarnos cuando alguien estuviera en la casa o así. Pero pasa de que empiezo a escuchar como quejidos.
0: ¿Quejidos?
2: Como un perro bofiado, ¿sabes?
0: Escuchas primero que rasgan la madera con las uñas largas y después escuchas que se quejan, ¿no?
2: Empecé a escuchar el sonido ese de un perro bofiado, así como que
3: jadeando, raro, ¿sabes?
0: Jadeando, claro, sí.
3: Como que si alguien estuviera cansado. Uh-huh. Empecé a escuchar esos ruidos, ¿sabes?
0: Sí.
3: Y luego vuelvo a escuchar las uñas, ¿sabes? Que pasa por la casa. Así como que si estuviera acariciando la casa, así como que si supiera que lo estamos escuchando. Uh-huh. Te lo juro, Lalo, quería ver por las separaciones de las tablas qué era lo que estaba ahí, pero un miedo me invadió y me dijo, no veas, no veas. Y yo tenía ganas de ver, pero ese miedo me decía, no veas. Y seguía, Lalo, seguía el ruido. Uh-huh. Y le digo a mis hermanitos, cállense, bájenle el volumen a la tele. Y ellos conmigo también escucharon lo mismo que yo. Ese quejido o esa cosa que estaba ahí como que agarrando aire, como si estuviera bofiado, y seguía rasgando la madera, ¿sabes? La tabla de la casa. Uh-huh. Mis hermanitos tuvieron mucho miedo y todos nos hicimos bolitas, nos juntamos y le digo, no tengan miedo, yo aquí los cuido. Y era un niño de 11 años, Lalo.
0: Estaba muy chiquito. Uh-huh.
3: El caso es que en una de esas se deja de escuchar ese quejido, se deja escuchar las uñas. Lalo, te lo juro. Te voy a poner en contexto cómo era la cocina. Para entrar en la cocina, la puerta estaba dividida en dos. O sea, podía cerrar la parte de abajo y arriba quedaba como una ventanita.
0: Sí.
3: Bueno, nosotros teníamos nada más cerrada la parte de abajo. Uh-huh. Con un pasador tipo gancho.
0: Ok.
3: Y lo teníamos cerrado. Uh-huh. El caso es
0: no
3: que
0: no había manera.
3: En un segundo, Lalo, no fue como una persona que entra, tira algo y sale y se escucha o se siente, ¿no, Lalo? Se escucha cómo se abre la puerta de azotón, un azotón a la puerta. No sé en qué momento pudieron quitar o esa cosa pudo quitar el pasador si era de gancho.
0: De seguro tipo gancho.
3: El caso es que entra. Uh-huh. Nada más vi como una sombra, entra, tira como que un vaso y sale. O sea,
0: ok, perfecto. Vamos a parar aquí. Voy a irme a corte rapidísimo. Regresamos, terminamos esta historia. Vamos con otra para cerrar también el día de hoy, jueves 7 de mayo, 9:48 p.m. No pierdas el hilo. Esto es Noctámbulo Paranormal.
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0: eso pasó en un segundo, a máximo dos segundos. Lalo, en ese momento nos pusimos a temblar de miedo, Lalo.
1: Me imagino.
0: Pasa de que yo agarré valor. Agarré valor y agarro una escoba, la escoba que estaba ahí, y digo, vamos a ver qué es. Yo voy adelante con la escoba y mis hermanitas atrás. Uh-huh. Están atrás de mí con mucho miedo.
1: Hermano protector.
0: Y vamos, claro. Lalo, y no había absolutamente nada. Nada más estaba el vaso tirado, lo recogimos. Quise salir al patio a ver qué había, Lalo. Pero un miedo me invadió y me decía, no salgas.
1: No, es que si estás muy chiquito.
0: No salgas. Uh-huh. Pasa eso, ¿verdad?
1: Sí.
0: Y como a la media hora llegan mis papás, a los 10 minutos llega mi hermano y yo le digo, mi hermano, ¿sabes qué? Pasó esto, ¿por qué nos juegas esa broma? Y mi hermano con una seriedad, yo sabía cuando él mentía y sabía cuando decía la verdad, con una seriedad me dijo, no era yo. Yo estaba en tal lugar y hasta le vi que su semblante cambió a un semblante de miedo, ¿verdad?
1: Claro.
0: Pasan los días, Lalo, y
1: sí.
0: La casa era de lámina, o sea, el techo era de lámina. Ajá. Y pasa que se escucha como una piedra muy grande cae sobre la lámina. Te lo juro, Lalo, hasta dobló la lámina. Y decían mis papás que escuchaban como unas uñas o cuatro patas con uñas. Se escuchaban cómo caminaban muy despacito sobre las láminas, wow. Sobre el techo, Lalo. Entiendo. Se escuchaba el rechinido. Uh-huh. Mi papá en ese entonces, él es de sangre muy pesada, casi nada lo asusta. Cuando él sale a ver, ya en la madrugada, uh-huh. Antes de ir y asomarse sobre la... antes de dar vuelta a la esquina de la casa para asomarse al techo, Lalo, mi papá dice que le dio un escalofrío, pero esos escalofríos que no se pueden explicar. Se le pusieron los pelos de punta, Lalo, y no quiso ir a ver. Como que algo le detuvo y dijo, ¿sabes qué? Métete. Pasa el tiempo y se vuelve a escuchar, y en esto mi papá agarra valor. Y esta vez sí, fue a ver, y te lo juro, Lalo, cuando nos dijo que era, todos nos asustamos. Nos dice mi papá que era como un perro muy grande, pero flaco, muy flaco, todo oscuro, así en cuatro, pero casi,
1: no, bueno.
0: Pecho tierra, ¿sabes? Pero uh-huh. En el techo, ¿sabes? Estaba así caminando, estaba quieto con las cuatro patas en la lámina, uh-huh. Y nos decía que era un perro, Lalo, como un perro, o quién sabe qué era esa cosa, si era un demonio o no,
1: igual,
0: porque
1: sí.
0: Eso nos empezó a pasar cuando mis papás se estaban convirtiendo en la religión cristiana. Ellos eran católicos, llegaron personas y le hablaron del cristianismo y ellos empezaron a ir a la iglesia. Y okay. Cuando apenas empezamos a ir a la iglesia, todo esto pasó, Lalo.
1: A suceder esas cosas.
0: Todo esto pasó hasta la fecha. Nunca supimos realmente qué era esa cosa. Y pues bien, Lalo, esa fue mi historia.
1: Muchas gracias.
0: Espero
1: Rey.
0: Que les haya gustado.
1: Gracias, Rey. Gracias, te mando un fuerte abrazo. Mira, por lo que nos cuentas, supongo, es un nahual, Skinwalker, ¿no? Estos humanos que se dice se convierten en animales. Pero wow, sí, muy muy interesante la historia y el cómo se dio, y qué bueno que no pasó a mayores. 9:57, señoras y señores, ya nos vamos. Me faltaron 1, 2, 3, 4 historias por pasar. No se me preocupen. Las guardamos y el lunes ya saben perfectamente que aquí las pasamos. Que tengan excelente noche. Descansen, si es que pueden. Yo soy Lalo Rosas, @Lalo al aire en Instagram. Esto fue Noctámbulo Paranormal.

Eso es todo por hoy en Noctámbulo. Agradecemos a nuestra increíble comunidad noctámbula por sintonizar con nosotros esta noche. Mantente conectado, mantén la vibra alta y nos vemos en la próxima en digital 102.9. Hasta entonces.

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10: Hola, hola, bienvenidos, ¿cómo están? A un nuevo episodio de Ya Oíste. Es un espacio, aquí vamos a abordar temas de salud con información clara y confiable. Este episodio, la verdad, lo había estado esperando con mucha emoción, porque es un tema que ha estado sonando últimamente en la radio, en las redes sociales, con nuestra familia, y vamos a hablar sobre el tararán sarampión, una enfermedad que muchas personas ya consideraban del pasado y que nunca les iba a volver a pasar, pero ¿qué creen? Estamos retomando este tema. Y para poder hablar mejor sobre esto, nos acompaña nuestro querido doctor Jesús Manuel Rodríguez. ¿Cómo está, doctor?
11: Hola, ¿cómo estás? Muy bien, gracias.
10: Ah, pues yo contenta, la verdad. Aquí desde que empezamos a hablar un poquito antes de iniciar el podcast, yo ya estoy con un montón de preguntas, de dudas, y creo que los que nos están escuchando también. Así que vamos a empezar por lo básico, doctor. ¿Qué es el sarampión?
11: Bueno, el sarampión es parte de un grupo de enfermedades que se llaman enfermedades febriles exantemáticas. Esto quiere decir que, como su nombre lo dice, preceden de fiebre y un exantema, o lo que conocemos como rash. Entonces, okay. Es causada, es una enfermedad de tipo viral.
10: Actualmente con el COVID podemos detectarlo con ciertas pruebas y ese todo tipo de situaciones, ¿no? Pero con el sarampión, en este caso, ¿qué se hace?
11: Muy bien, depende de dónde, del tiempo en el que nos encontremos con la enfermedad. Existen de forma inicial, si estamos en la parte donde está el exantema, está la fiebre y tengamos esta sospecha, podemos ocupar un exudado que es un exudado faríngeo. Ocupamos las flemitas y se hace una prueba que se llama PCR, pero también en sangre. De hecho, justamente en sangre vemos la titulación y vemos si es o no un caso confirmado para sarampión.
10: Por ejemplo, ahí las personas lo primero que tienen que hacer sí o sí es ir con su médico, ¿no? O en este caso, mejor te aíslas. ¿Qué hacemos, doctor?
11: Muy bien. Mira, te voy a comentar algo que me gusta. Muchas veces es lo primero que le digo a mis pacientes. Lo primero que hay que tener en cuenta es que hay un periodo de transmisión que es bastante amplio, que va desde los 7 hasta los 21 días, y en promedio se dice que son de los 10 a los 12 días en promedio. Pero ¿qué es importante de tu pregunta? Yo creo que muchos ni siquiera... Esto que mencionas tú me parece extraordinario, porque me refiero a lo siguiente. Si vamos a sarampión, las personas piensan que son ronchas.
10: Exacto.
11: Y entonces, ¿y lo contagioso son las ronchas? Y la realidad es que no. Lo contagioso o el mecanismo de transmisión de esta enfermedad es justamente por vías respiratorias, porque realmente es el contexto. Ahora, muchos no lo asociamos de esta manera. De hecho, incluso es una pregunta frecuente. ¿Cómo se contagia? Y es lo que acabas de mencionar. Sería... una cosa realmente majestuosa, el hecho de decir cualquier persona que inicia con síntomas respiratorios ya se protege para tratar de evitarlo.
10: Claro.
11: Decirte que te quedas aislada en casa a lo mejor sería a veces hasta inviable, porque tenemos actividades, tienes que trabajar, tienen hijos, tienen actividades que le impide el que realmente te quedes en casa, que así sería prudente el uso de un cubreboca, ¿no?
10: Uh-huh. Pero hay gente que no conoce cuáles son los síntomas que empieza, porque creo que va por etapas, ¿no?
11: Claro, existen tres etapas, que es el periodo prodrómico, una parte que se le llama el periodo exantemático y una parte que se llama de convalecencia. Pero ¿qué es lo realmente interesante? El prodrómico es el inicio de la fiebre y estos síntomas respiratorios. De hecho, antes del exantema se ve la fiebre y otras cosas como se le llama coriza. Coriza es escurrimiento nasal, estornudos, el conjuntivitis, que puede ser enrojecimiento a nivel de los ojitos, que podamos tener un poquito de lagrimeo excesivo o incluso tos, que puede aparecer en esos primeros días. Una ligera tos, de hecho, se describe como ya en el día 2-3 que se puede tener. Ya tenemos entonces la fiebre. Posteriormente, y se describe que como para el día 4, ya viene nuestra fase de la parte exantemática. Empiezan a aparecer las ronchitas o estas exantemas. ¿Qué características tiene? Que son maculopapulares, no tienen líquido. Eso es bien interesante. De hecho, existen diferentes. Sí, pueden ser como planitas que confluyen y hay espacios entre ellas, como si fueran islitas, digámoslo, pero no están llenas de líquido. Okay. ¿Por qué menciono esto? Porque justo, por ejemplo, en varicela, y si ya te digo varicela, ¿qué vemos? Están llenas de agüita, ¿no? Vesículas.
10: Una ampollita.
11: Ándale, ¿no? Justo. Y entonces lo que te pasa en sarampión es que solamente queda como la ronchita sin líquido adentro. Uh-huh. Entonces nosotros esto le llamamos pápulas. Así es. Y bueno, vemos que entonces a partir del día 4, pero otra cosa que tenemos que saber, ¿de dónde empiezan? Empiezan de arriba para abajo.
10: ¿Dan comezón esas ranchitas?
11: Sí, llegan a describir que son pruriginosas. Aunque depende del contexto, ¿no?
10: Un tema que me parece interesante, cuando estaba investigando un poquito más sobre el tema, dice que es como una enfermedad más para niños, o sea, que les pasa más a los niños y... O sea, no, nadie esté exento, perdón, a que le suceda. Incluso como lo platicamos, o sea, aunque estés vacunado, pues puede ser el poquito porcentaje de la población que te toque. Pero ¿por qué lo catalogan mucho hacia los niños?
11: Bien, porque eso creo que sí sería un mito. Viene derivado de lo siguiente. Yo asumo que lo mencionan porque habitualmente es en niños donde se ve la varicela, el parvovirus B19 y estas enfermedades. La situación real es que en la Ciudad de México, tan solo de los casos que tenemos, el grupo más afectado ha sido desde los 25 hasta los 34 años, donde vemos que literalmente es donde está el grupo más afectado. O sea, no es ni siquiera en los niños, de hecho, es menor la tasa de incidencia que hemos presentado en comparación con este grupo. Entonces, sí sería como más un mito, porque la realidad es de que, insisto, el grupo más afectado en este momento en la Ciudad de México sí es de los 25 hasta los 34 años.
10: Y eso se debe, doctor, cerrando paréntesis de los niños, es un mito, pero hablando del sector que está viendo afectado, ¿eso a qué se debe hoy en día en México?
11: Si individualizaríamos los casos, en su mayoría han sido personas no vacunadas, en su mayoría.
10: Ay, no.
11: Pero ¿qué quiere decir también esto, no? En el grupo de la Ciudad de México que te mencionaba, ¿qué vemos en este grupo de edad? Que son las personas más activas o que se movilizan más.
10: Claro,
11: de hecho, sí. Pues bueno, esto tiene mucho que ver con la parte de que son personas activas laboralmente, de que las actividades en este grupo son más de, bueno, activan más la movilización.
10: Pero que van en el metro, que es más transporte público.
11: De hecho, sí. De hecho, es importante eso que mencionas, porque tan solo en la cadena de transmisión veíamos que, te mencionaba, son respiratorios. Yo estornudo y esas partículas con este virus, específicamente, varía dependiendo del tipo de virus, por el peso, por todo. Pero quedan suspendidas en el aire hasta por 2 horas.
10: Ay,
11: o sea, me refiero a... Es lo que te mencionaba. Si todos tuviéramos una buena educación y que desde el primer síntoma respiratorio, uso de cubrebocas, independientemente de la causa, y si ya tengo, me cambio de cubrebocas tricapa a una N95, que era lo que veíamos en COVID, buena higiene de manos, yo prevendría muchísimo.
10: Ay, la verdad es que estoy súper, hiper, mega picada con este tema, doctor. Sí, yo sé que hay muchas cosas que, pues, no podemos abarcar en un solo episodio, pero me gustaría que antes de retirarnos, de despedirnos, nos dejara un mensaje final sobre todo este tema, usted como de lo que ha visto, lo que ha vivido.
11: Pues yo creo que el principal tema y la principal reflexión es ponernos a pensar que había sido un logro impresionante para este país porque tenemos uno de los mejores esquemas de vacunación. Es retomarlo, o sea, me refiero a incluso nosotros como hacernos conscientes de sí mismos y de las personas que están a nuestro alrededor. No le estamos haciendo un favor a nadie más que a nosotros mismos. Son como muestras de amor propio, autocuidado, el hecho de irnos a vacunar. Entonces, en definitiva, sí creo que sería una de las cosas que tenemos que aprovechar. Nuestro programa universal de vacunación, tenemos que aprovecharlo.
10: Súper,
11: o sea, vayamos viendo nuestro grupo de edad, pidamos nuestra cartilla, asesorémonos con el epidemiólogo, con el infectólogo, con el médico internista, con todas las especialidades y pues saquémosle provecho.
10: Yo encantada, doctor, de que nos haya acompañado el día de hoy. Espero que también usted se lo haya pasado muy bien. Muchas gracias por la compañía, por la información principalmente.
11: Pues gracias a ustedes por el espacio en realidad. Y yo creo que lo más importante de todo es, insisto, vacúnense.
10: Pues muchas gracias, Sister Lovers. Gracias a los que nos están escuchando del otro lado de la radio, de Spotify, donde ustedes nos estén acompañando. Gracias, muchas, muchas gracias. Vacúnense. Y gracias, doctor. Nos vemos en el siguiente episodio. Yo soy Génesis Sainz y fue un gusto estar con ustedes. Adiós.

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Mira, Chan, sube un poquito ahí el micrófono. Le tengo que decir un par de cosas que ella no quiere escuchar.

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0: Regresamos con Cocolocho, que anda por acá. Buenos días a todos.
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0: 7 de la mañana con 41 minutos.
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2: Regresamos con las consultas. Hoy vamos a hablar, ¿qué le molesta a usted? A usted que me va escuchando, ¿qué le molesta? Que hoy algo que quiera sacar de hace mucho tiempo, de algo, contra alguien, con algo. Prepare su mensaje, porque hoy, ¿a quién...? Bueno, te hablamos de eso. ¿Qué quieres sacar? Saque su frustración. Hoy vamos a sacar el fuá. Bien viejo, ¿va? El fuá, hoy.
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30: El gobernador de Nuevo León informó que va a sostener una reunión con la Secretaría de Educación Pública para plantear ajustes en el calendario escolar de Nuevo León ante la realización de partidos del Mundial de Fútbol FIFA 2026 en la entidad. A través de redes sociales, el mandatario de Nuevo León señaló que propondrá que el ciclo escolar concluya el próximo 19 de junio o, en su caso, que las clases se mantengan en modalidad híbrida o en línea durante los días de mayor movilidad para el evento deportivo. Samuel García explicó que la intención es evitar complicaciones viales y facilitar la movilidad durante los encuentros mundialistas y la llegada de visitantes a la entidad. Indicó que los primeros partidos no representarían afectaciones importantes, ya que uno de ellos se disputa en sábado. Sin embargo, señaló que el escenario cambiaría con los encuentros programados entre semana. Actualmente, el ciclo escolar 2025-2026 está previsto para concluir el 15 de julio. No obstante, Samuel García argumentó que existen márgenes para ajustar el calendario debido a que las clases se iniciaron semanas antes del arranque oficial. El mandatario estatal añadió que la propuesta aún deberá ser revisada y aprobada por la SEP, por lo que pidió estar atentos en sus redes sociales para conocer la resolución.
29: Información nacional.
31: El Partido del Trabajo presentó en la Comisión Permanente del Congreso de la Unión un punto de acuerdo en el que solicita a la Secretaría de Salud del Gobierno de Nuevo León atender de manera inmediata el caso de la presencia de plomo en la sangre de niñas y niños en el estado, implementando acciones urgentes de diagnóstico, aplicación de pruebas, atención médica, seguimiento clínico y vigilancia epidemiológica. El punto de acuerdo señala que, con base en un estudio realizado en la zona metropolitana de Monterrey, a 1,239 niñas y niños, 329 de ellos presentaron niveles detectables de plomo en la sangre y 83 menores registraron concentraciones consideradas de alto riesgo. Puntualizó que el estudio fue aplicado en Monterrey, Apodaca, San Nicolás de los Garza y Escobedo, municipios cercanos a la zona industrial. Para ABC Noticias, Felipe Barrera Jaramillo desde la Ciudad de México.
29: Deportes.
1: El ciclista mexicano Isaac del Toro regresó a los entrenamientos en su bicicleta tras recuperarse de la lesión en el muslo que lo dejó fuera a mitad de la vuelta al País Vasco. Esto ya con miras a su participación en el Tour de Francia del 2026. El Torito pedaleó junto a sus compañeros de equipo Tadej Pogačar como parte de su preparación para la competencia. Ambos compartieron las imágenes de su recorrido por medio de sus redes sociales. Debido a su lesión, el Toro no pudo participar en las clásicas de las Ardenas, tres carreras que se desarrollaron entre Países Bajos y Bélgica a finales del mes de abril. Informó para ABC Deportes Andrés Guerra.
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2: El maquillista Pepe Gutiérrez respondió a las críticas tras llamar fea a Ángel Aguilar y aseguró que no piensa retractarse. Todo comenzó durante una transmisión en vivo donde el influencer afirmó que jamás maquillaría a la cantante y lanzó comentarios sobre su apariencia física. Luego de la polémica, Pepe Gutiérrez volvió a pronunciarse y defendió sus declaraciones, asegurando que solamente expresó su opinión personal. Las declaraciones provocaron debate en redes sociales, donde algunos usuarios apoyaron sus comentarios mientras otros lo acusaron de fomentar ataques y críticas hacia el físico de las personas.
3: Ale Burnes para ABC Noticias. 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

Resulta, chíquense, pausa. Ayer yo vi muchos videos y todavía hace rato estaba viendo muchos videos de lo que pasó con las inundaciones en todo el estado. Acá sobre todo en la zona norte, parte de Fidel Velázquez, Escobedo, Apodaca, todo el despapalle que se hizo ayer con las lluvias que dijeron, va a haber inundaciones, pero bueno, a veces es inevitable en las casas, pues güey, ¿cómo lo contengo? A veces hay lugares donde pasa mucho el agua o baja mucha agua y a veces ya es inevitable. Bueno, a todos los que el día de hoy quieran sacar esa frustración, decirle algo a alguien, vamos a hacer eso las consultas. Hoy quiero cerrar la semana con eso. Que si toda la semana trajo como que, nomás porque no me lo he encontrado, pero quiero decirle al vato que está reparando mi carro que no vale queso, un ejemplo. Quiero decirle al güey, al albañil que está acá en la casa que no ha venido, que venga el huevón. Hoy quiero que saque toda su frustración. Su mensaje hoy. Quiero que me mande su WhatsApp y saque su frustración. Es más, vamos a ir calentando motores. De una vez.

0: de su frustración. Vamos a calentar motores, échele.
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3: Yo le quiero decir a toda la familia y a todos los que dicen ser mis amigos que no se esperen a que llegue el pinche cajón para que vayan a llorarme y a decir: debí haberte visitado, debí haberte llamado en vida, si no, el día que Dios me llame, que no estén ahí llorando.
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3: Yo le quiero decir a las mamás del colegio de
4: pero te quiero ver trepado en el monorriel, güey. Qué bonito está el monorriel, mira. Hago 25 minutos a mi casa en un solo día. Ya te quiero ver, güey, trepado en el monorriel.
5: Colocho, el mento alcalde de Escobedo que tiene un desmadre por todos lados.
4: Ay, nana, mi compadre, mi que no le diga nada, güey. Pero cuando andaba recogiendo la despensa, no decía nada, ¿va, güey? Bien feliz comiéndote tu sopa.
6: Buenos días, Cocolocho, excelente fin de semana. Yo quiero decirle a mi vecina que cada vez que llueve deje de aventarme la basura, que no friegue, todavía me tapa la cochera y aparte me echa su basura. La chica.
7: No llores, que todo.
8: Él digo, payaso, Cocolocho, nunca repuse mis audios.
9: ¡Cállese, hombre horrible!
10: 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Las que los llevamos somos los maestros.
4: 5 de junio, último día de clase. Tres meses de vacaciones. Digo, a ver, afortunadas las mamás que están en casa y que no trabajan, pero los que sí trabajan sí se la van a ver bien difícil. Y hablando de mamás, bueno, ya calentamos motores. De eso vamos a hablar el día de hoy para que prepare su mensaje. 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Regresamos con las consultas en esta mañana.
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6: Buenos días, Cocolocho. Lo que odio de ser godín es que este año no hubo utilidades.
7: ¿Qué onda, Cocolocho? Buenos días. Lo que odio de ser godín es que se adjudiquen lo que tú creaste y que no te den el crédito. Saludos.
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0: Ahora
1: vamos a pasar con las consultas en esta mañana del día de hoy, viernes. Saludos a toda la gente que me escucha todos los días, pero que nunca manda WhatsApp porque le da pena. Ay, no, me da pena mandarle WhatsApp a Cocolocho. Síganme en mi Instagram, ahí estoy conectado. Vaya a decirme cosas si me quieras reclamar algo, porque hoy lo voy a invitar a que saque todo su... ¡Fua! Por aquí tenía el audio del fa. A ver, vamos a ver si que lo tengo. Quiero sacar el fuá. Ah, caray.

hombre, ya me borraron una carpeta, chihuahuas. Bueno, producción. Vamos a sacar el fuá. 818-010-1029 para que usted mande su mensaje, porque hoy quiero que si quiere sacar su frustración, quiere decirle algo a alguien, es el momento que lo diga. ¿A quién le quiere decir que no vale chorizo? Que ya le regrese lo que le prestó. Preparen su mensaje, 818-010-1029, 818-010-1029.

0: No, hombre, no encontré el fuá, güey. Se me hace que me borraron la carpeta. Ahorita me estoy dando cuenta que me borraron toda la carpeta del top 9. A ver, aquí están algunas. Bueno, ahorita si la encuentro se las pongo. ¿Qué pasó? ¿A quién le quieren sacar? Saca su frustración. ¿A quién le quiere decir algo?
1: Buenos días, Cocolocho.
0: Buenos días.
1: Yo estoy harta de la gente cochina que tira basura. Ay, y que no. Por su culpa se inundan las calles.
0: Sí, es eso. Ya está colapsado el drenaje en Nuevo León.
2: Yo quiero decirle a las del colegio de mi hija que se vayan a la Rera. No les voy a pagar junio. Pa' 5 días, hombre.
0: Ya somos dos, güey. No, ya le dije, nomás van hasta el 30. Nomás van hasta el 30. Digan que ya no vamos a usar las instalaciones a partir del 1 de junio.
3: Yo quiero decirle a la mendiga vieja que va aquí pone gorro y dándole el paso a todo el mundo, que lleva un chingo de prisa, que se quite la fregada, si no va a manejar.
4: Buenos días, Cocolocho. Dile a mi casi algo que me regrese mi dignidad.
0: Y tú, esbeltez. Tú eres esbeltez, güey, existe para ti. Tú eres, regrésame mi esbeltez. También, ¿no? Sí. 818-010-1029. Oye, este vato es el que decía que... A ver, compadre, me quedé con la duda de lo que estabas diciendo. Que decías, véanme en vida. ¿A qué te refieres y a quién te refieres? Que decías, véanme en vida, porque el día que ya no esté, va a valer chorizo. ¿A quién te refieres, güey?
3: Que no se esperen a que llegue el pinche cajón para que vayan a llorarme y a decir, debí haberte visitado, debí haberte llamado.
0: Debí haberte dado más
3: en fotos. Vida, si no, el día que Dios me llame, que no estén ahí llorando, hipócritas.
0: ¿Pero a quién te refieres?
3: Quiero decir, Cocolocho, yo le quiero decir a toda la familia.
0: ¿A toda tu familia? ¿Pero a quién? ¿A tus hijos? ¿A tus hermanos? ¿A quién, güey? Te oyes muy joven como para que estés diciendo que ya viene por ti el cajón. Vayan a verlo, no sean gachos, pero sí, compadre. ¿Quién quiere verlo? Ven, güey, pasa un abrazo. Aquí te espero, güey. Ven a Madrid, Diego de Montemayor, pregunta por mí. Vengo con Cocolocho, que me un abrazo y bajo, güey. Bajo a darte un abrazo, güey. ¿Quién quiere? Digan su reclamo y además mándenle un abrazo a mi compadre.
2: ¿Qué onda, mi Cocolocho? Oye, ya el compa que me pase su dirección. Yo lo conozco, pero un abracillo. Pues hasta yo me sentí mal, hombre. Sí,
0: un abracillo, muchachas, mándale besitos, muchachas.
5: Cocolocho. Cocolocho. Buenos días, oye. Pídele a todas las morritas que le manden un beso y un abrazo a ese peladillo, no se nos vaya a hacer algo.
0: ¿Qué estás diciendo, bruto? ¿Qué estás diciendo?
6: Hola, Cocolocho, buenos días. Yo le quiero decir a mis tres hermanas que por qué no se preparan con tiempo para festejar digna y decentemente como se merece mi mamá. Saludos, yo soy de las que tengo más de 15 años escuchándote y es mi primer audio.
0: ¡Saludos! ¡Mándale besitos a mi compadre! ¡Un abrazo!
2: Cocolocho, buenos días. Quiero mandar el chorizo a mi ex empresa, que no vale queso. 5 años trabajando ahí.
0: ¿Pero para qué, güey? Si ya no trabajas ahí, güey, ¿para qué? Eso era cuando estabas ahí, como dijo el vato. Eso era en vida, güey. Eso era cuando eras empleado, ardido. ¡Ardido! Pero como quiera, güey, ya no jalas ahí.

0: Lo corrieron por rata lo corrieron.
1: ¡Ya supéralo, Joto!
2: ¡Che maricón, chingado!
1: Ojalá no te hayan dado el finiquito.
3: Colocho, abrazos y besos a ese muchacho. Ojalá y se vaya contigo para que le des un abrazo.
0: No, güey, ¿cuál llorón? El problema es de que no quería pagar Infonavit, güey. No lo han pagado. Son más de 5 años que no lo pagaron.
4: Por eso estoy llorando. ¡Págalo tú, güey! ¡Te quieren la casa!
5: Ahora dile que llorar.
6: No, Colocho, quiero mandar a los Rero a mis jefes que me mandaron a Matamoros la próxima semana. Échenme la bendición para regresar.
7: ¿Qué onda, Coco? Yo le quiero mandar un váyase al chorizo a los directivos de ahí de la escuela donde trabajo. Hoy es el festival del Día de las Madres y me dijeron que empezaba a las 10. Yo entro a las 9 los viernes.
4: Ajá.
7: Y pues no, pues citaron a las 8. Y apenas voy, estoy como media hora.
4: No entendí, güey. ¿Qué es? ¿A las 8 siempre o a las 9? No entendí, güey. Tú ven, güey. Pásala bien, güey. Cállate los 5 y disfrute, güey.
8: Cocolocho, necesitamos hacer algo por ese vato. No se vaya a hacer algo. No vaya a cometer un atentado o algo.
4: Tú atiéndete tú, güey. Primero a tu familia, güey. ¿Dónde están los demás? Primero tú, güey. Atiéndete tú.
9: Buenos días. Yo le quiero decir a papá, a mi hija y a mi ex que se vayan a la verga.
4: ¿Cómo? A ver, el papá de tu hija y tu ex, o sea... ¿Dos? O sea, tienes, o sea, la bronca con el papá de tu hija y con tu ex. Ay, no, muchachas, ya olvídense, no se claven. Es eso, es un ex. Ay, chorizo, ya si el vato no quiere dar ahí pensión, ya. ¿A qué se están mal vibrando por un vato? En verdad, ¿para qué se no? ¿Cuándo me dejan la pensión? Ven a ver, si no quiere, déjenlo, en verdad. Échenle ganas ustedes solas y salgan adelante, pero no se estén clavando con un vato que no vale queso.
10: Besitos y abrazo para el muchacho.
11: Hey, Cocolocho, un saludo cordial a toda la banda y al compa ese que se siente solo, que el cajón, que no sé qué. Un fuerte abrazo ahí al compa y que no se agüite. Y pues bueno, lo que quiere decir es de que a veces hay muchas familias rencorosas que ya está, que estás en el cajón y ay, pobrecito, que le fregan, este que lo otro. Hombre, no se agüite, hombre. Y pues bueno, yo quiero mandarle que se vaya mucho al chorizo mi empresa. Actualmente, de utilidades, el año pasado nomás nos dieron 1,000 pesos los ingratos. Tiene más de 40 locales en renta y solamente 1,000 míseros pesos. Me dio remordimiento pagar la cena del año pasado porque dije, no le faltará a mi jefe para hacer un paguito. Saludos, Cocolocho.
4: Risita tímida, risita. 1,000 bolas, güey, antes te dieron algo, güey. Algunas empresas no dan. Pero eso es lo que generas, güey. Si tú generas eso, eso es lo que te van a dar.
12: Coco, es que esos morros que se clavan con el bate, que le dicen, la pensión, es porque no lo pueden superar, Coco. Están ardidas. Ardidas, hola, buenos días, ardidas.
4: Este vato se manda que son de los que no da pensión, ¿verdad? Este vato son de los que no da pensión. Oye, sí es cierto, ¿qué son las utilidades?
13: Da la pensión, ¿o qué?

0: casa eres tú. ¿Qué haces aquí?
1: A la pensión, dicho asalariado.
2: Ese vato va a ser de esos de los que no va a pensionar. Yo quiero saber de la muchacha de dos vatos. La muchacha de dos vatos que es el ex y el papá de tu hija. ¿Qué tema traes? ¿Por qué a los dos al chorizo? Dime, cuéntame el chisme, ándale. Voy a una canción y escucho el chisme. Voy a una canción de Harry Styles, papacito Harry Styles. Y quiero que me cuentes el chisme. Tú, déjame, cuéntame el chisme.

0: ¿Por qué son dos? ¡Ex! ¡Ay, ya no me lo mandé! ¡Me lo borró! ¡Cuéntame, ándale! Oscar Vélez el Coco, así estoy en Instagram. Oscar Vélez el Coco, para que vaya a decirme cosas. Voy a mandarle saludos a la gente nueva que ya le dio follow. Oscar Vélez el Coco, mira, saludos. Ay, qué frase, puso lo de la lluvia, lo estaba viendo, güey. Barbosa 85, Blue, quién sabe qué. Glomar Cakes y Cerna, saludos. Oscar Vélez el Coco, así estoy, piojosos. Para que usted vaya, vaya a seguirme, a decirme cosas. Dígame cosas el día de hoy. Gael Escobar, saludos, Gael. Oscar Vélez el Coco, así me encuentran en redes sociales y en el de digital. Que hay mejores activos, ¿eh? Vayan, guión bajo digital, guión bajo MX. ¿Ok?
1: Cocolocho, buenos días. Mándame un saludo muy especial para mi mamá.
2: No.
1: Ana Mireya Elizondo.
0: No.
1: Y para mi esposa, Devon y Valeria.
0: ¿Ya se los mandaste?
1: Que se la pasen muy bonito.
0: Pero eso es el domingo.
1: Voy palín, porque pues choqué el lunes. Y el mendigo patrón no me quiere pagar ahora mis incapacidades y no me va a pagar lo de la semana. Mendigo patrón que tengo. Tiene como 4 o 5 locales. Y aún así es bien codo el patrón. ¡Saludos!
0: Por eso tiene, güey. pero las incapacidades de qué. Veo que traes moto. Pero a lo mejor chocaste y fue afuera de jale, ¿no? Ah, no, pero como quiera aplica. Hay que ir al seguro, güey.
3: Buenos días, Coco.
0: ¿Qué?
3: Quiero mandar a la Rara, a la mamá de mi niña, que no me deja verla. Y sí, sí le doy pensión. Le doy 1,400 por semana. Por semana y no me deja verla. Ya la demandé. A la Rara.
0: 1,400 por semana, 2,800 a la quincena, 5,600 al mes. Pues, a ver, chicas. Creo que puede estar bien o no. ¿O qué dicen ustedes? No, creo que le faltan más, ¿no? Unos 8 al mes, güey, ¿no? Unos 2 por semana, ¿no? 1,400. No, es que si estaba luego la lana, güey, ¿volante la gastas?
1: Está bien, le está pasando buena feria. No, de leche no se los acaba y de sal tampoco.
0: Oye, que unos 8 al mes, sí. Sí, unos 8 al mes. ¿No?
4: Bueno, no, está culera la feria, pero... O sea, de repente tampoco no le da para más, güey.
0: A lo mejor sí. A ver, muchachas, ¿creen que está bien? ¿1,400 a la semana? ¿2,800 a la quincena? No, es poquito, no, sí, güey. ¿Es poco? ¿2,800 a la quincena? No, güey. Mínimo un cuatrón, 4,000 a la quincena, mínimo.
5: Bien poquillo, güey. Ya me dieron ganas de divorciarme, la verdad.
6: Pues nada más que se pregunte él si le alcanzan con 200 diarios.
0: Ándale,
6: nada más,
0: ándale,
6: que con eso tenga su respuesta.
0: No. Por eso decía que no, güey, 200 más. Vas a una tienda de conveniencia, güey. La niña quiere algo. Que si unas papas, un jugo, y ya son 80, 90 bolas y luego la hacen. No, güey, no. Más bien poquillo, güey.
7: Por eso, pues luego también la mamá trabaja, ¿no?
0: ¡Ah! Oh, cuando yo fui a ver Mario Galaxy, fueron 1,000 quinas, güey, en el cine. 1,500 bolas me gasté en la salida del cine, güey. Que si el combo nachos, el combo cuates, la entrada. Y papá, cómprame una mega.
6: Cocolocho, pero si por...
0: Yo me gasté una salida del cine lo que este güey era una semana.
6: Cocolocho, pero si por ley, si te divorcias, el juez te dice ahí qué es lo que pides para ti.
0: Sí, está bueno, señora, déjame escuchar el chisme. Sí, ya es lo mismo de siempre. Pon atención, va a contar el chisme de por qué le manda el chorizo, ya me voy, al ex y al papá de la niña.
8: Pues lo que pasa es que el papá de mi hija, pues me puso el cuerno. Y después de mucho que me robó, pues se conformó con el cuerno. Ajá. Actualmente, pues está con ella y X, no me importa. El tema es que el cuerno, que ahorita se siente la señora, la gran señora, ahora esto se lo sabe a mí. Y eso todo eso afecta a mi hija, porque en la relación que tiene mi ex con mi hija, porque si va a ir a verla, si cualquier cosa que tenga que ver relacionada con la niña, si tiene que hablar por teléfono, si tenemos que hablar por teléfono para hablar algo de la niña, o sea, ella piensa que, pues, que me va a ver a mí, o que me habla a mí, o que salimos, no sé. Y ahora resulta que yo soy la metida, yo soy la... Sí, o sea, no entiendo, pero bueno, es a lo que te tienes cuando te metes con un casado, o sea, que esperas de una persona así. Ahora resulta que ella desconfía de mí, ahora resulta que los papeles se invirtieron y me molesta mucho, y por eso mando la prueba a mi ex, que es el papá de mi hija, y a mi otro ex, pues nada más porque me cae mal, o sea, porque es un enano feo y nada más, no, o sea, sí tengo razones, pero nada más porque está enano y porque está feo.
0: Pues que mira, el andar con alguno de Blancanieves, me imagino que andabas con Tontín o con Gruñón. Una, dos, la otra que también dijiste tú, eso pasa por meterme con un casado. También sabías cómo te iba a ir en la feria. Entonces, pues ahorita, ¿qué te puedo decir? No te voy a decir, eso te pasa para... Pero tú también sabías que al meterte con un casado posiblemente iba a pasar esas cosas, o tarde o temprano iba a tronar eso. Y la otra, ¿para qué también andas agarrándote duendes? O sea, no, porque, a ver, te voy a agarrar para ver si tienes la olla del tesoro. Dime, ¿dónde está, infeliz? Chaparro, pelón. Ah, no está pelón, dijiste que está feo, ¿va? A ver, manda una foto del chaparro, del duende. Ándale, mándame una foto del elfo con el que anduviste. Ándale. No dijo más, más que... Oye, me mando fotos y si es un enano. Ay, mándame la foto del enano. Ay, güey.
8: Pero yo me metí con un casado. La vieja se metió con el papá de mi hija cuando nosotros estábamos casados. Y ahora resulta que ella está celosa de mí. Ahorita que nosotros ya estamos divorciados, que ni al caso, que solamente nos vemos o nos hablamos para temas de la niña, ahora resulta que ella es la que hace pedo, a la que hace problema, por mí, y eso eso le afecta a mi hija.
0: Pues mira, ¿qué te digo? Yo lo único que te puedo hacer ahorita es que quiero ver la foto del enano. Yo quiero ver la foto del duende. A ver, y si sabías que estaba enano y feo, ¿por qué andabas con él? Foto del enano. Foto del enano. Ándale. Sí, claro que tienes foto. ¿Cómo no? ¡Córrele, porque ya me voy! ¡Rápido! ¡Quiero que me laven! ¡Es viernes! ¡Rápido, rápido! Te voy a dar 20 segundos. Ah, ya se acabó la canción. No, me olvidan. Si me la manda chino, yo te lo digo al aire.

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0: Gracias por respetar a las mujeres y defendernos. 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

0: rico?
1: La chispa del boiler.
0: ¿Qué? ¿Quién sabe qué dijo esa muchacha? 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

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Son las 9:37 minutos. 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

0: Bueno, señores, ya me voy. Que tengan una excelente mañana del día de hoy, viernes 8 de mayo del 2026. Hoy, antes que estaba escuchando la de Bruno Mars, sacó la versión en español. Ya ven que tiene la otra baladita, la que se llama Riggs. La otra balada que tiene mi querido Bruno Mars, que se llama Riggs is all. Bueno, esta ya la sacó en español. La sacó en español. En inglés va así, ¿no? For just a chance to win your heart. Y en español va. Ahí va.
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0: Ya la sacó en español.

0: c'è Bruno.
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2: Bruno Marte, c'è Bruno Marte.
3: Che sei spagnolo.
2: Bueno, ya me voy. Que tengan bonita mañana. Nos escuchamos ahorita a las 12 desde la calle. Que la pasen bien. Se quedan con más en digital.
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2: Nuestra red de infiltrados informa que la resolución de la Sala Regional en Jalisco encendió alertas en Nuevo León, sobre todo en José Luis Garza Ochoa y Policarpo Flores, líderes del PRI y del PAN, respectivamente, porque el tribunal ordenó que 8 municipios postulen solo mujeres en 2027 y dejó claro que la paridad ya no será un trámite decorativo. El criterio pega aquí debido a que siguen pendientes las reglas de paridad sustantiva rumbo a la próxima elección, especialmente en municipios donde las sucesiones parecen definidas desde hace años. Dicen los infiltrados que en el PRI y el PAN ya voltearon a ver plazas como Apodaca y San Nicolás, porque ahora podrían verse obligados a romper inercias y apostar por candidatas realmente competitivas.
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1: Hello baby, good morning por la mañana. Buenos días, chiquiringuis. Yo soy Gwen Saavedra. Y el día de hoy ando transmitiendo buenos días acá desde el municipio de Monterrey. Estoy justamente con mis amigos de 7-Eleven, el tecnológico. Y hoy arrancamos con toda la actitud porque acá desde 7-Eleven del tecnológico, como te menciono, acá en Garzasada, el ambiente aquí está neta de campeonato. Porque yo ya te había contado en algún otro momento que me invitaron también mis amigos de 7-Eleven. Que aquí se pusieron bien mundialistas, bebé, y eso está bien padre porque pues estamos viviendo la pasión de los 90 minutos. Así se ven con Seven, hashtag se ven con Seven los 90 minutos y esta pasión. Y pues también queremos empezar con toda la frescura y les traemos la jugada del día. Está bien padre porque si tú andas por esta zona, si tú andas acá en la Colonia Primavera, si eres de country, si andas acá en Garzasada, en Revolución, por toda esta zona donde estamos acá en el tecnológico, justo en el 7-Eleven del tecnológico. Bueno, aquí te vamos a estar esperando hasta las 12 del mediodía porque tenemos una dinámica donde si tú le metes gol a nuestra portería, te vas a llevar un balón oficial de nosotros. 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Y recuerda que los 90 minutos, hashtag con Seven. Vamos a seguir con más a través de la número 1 en Éxitos Digital 102.9. Yo soy Gwen Saavedra. No te vayas.

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1: Hola, baby. Oye, ando acá con mis amigos de 7-Eleven, acá en el tecnológico. De hecho, me ando echando aquí una pelea con un balón porque te queremos invitar a que nos acompañes el día de hoy. Voy a estar aquí hasta las 12 del mediodía. Justamente en la... Vénganse, no se preocupen, muchachos, no van a salir. ¿O quieren participar? A ver, vente. ¿Cómo te llamas?
2: Rafa.
1: Rafa, mira, lo que tienes que hacer es que vas a tener 3 oportunidades. ¿Qué? Ok, vas a tener 3 oportunidades y tienes que meterlo en cualquiera de esos agujeros de nuestra portería oficial que tenemos de 7-Eleven, ¿ok? Tienes 3 oportunidades. Si logras meterlo en cualquiera de esos, te vas a llevar un balón oficial, ¿ok? Y además, si ustedes ahorita van y compran más de 200 pesos de la familia de Coca-Cola aquí en 7-Eleven, pueden ganarse un jersey oficial de la selección. Entonces, también, o una gorra. Oye, ¿usamos este? Venga, ahí está. ¿Cómo me dijiste que te llamas?
2: Rafa.
1: Venga, Rafa, mucho éxito. ¿Le sabes al fútbol o no? Más o menos, vamos a ver. Ahí va el primer tiro de Rafa. Nada, Rafa. A ver, Rafa, échale otro, tienes otro. A ver, échale, Rafa. Vamos a ver si le... no, hombre, Rafa, casi. Una más, Rafa. Venga, sí se puede, Rafa, para llevarnos el balón. Chingüetas, Rafa. No te preocupes, ahorita ponemos a participar a tu papá. Pero recuerden que hoy vamos a estar aquí en el 7-Eleven del Tecnológico hasta las 12 del mediodía con esta dinámica increíble. De hecho, también estamos conectados a través de las redes sociales de Digital para que por allá vayas a ver. Es la invitación abierta para todos ustedes, toda la raza que anda acá en Country, en la Colonia Primavera, acá en el Tecnológico. Vénganse para acá con mis amigos de 7-Eleven del Tecnológico, porque así se ve con 7 los 90 minutos, pues de pasión que tenemos, porque el ambiente aquí está de campeonato y lo vamos a disfrutar muchísimo y queremos disfrutarlo contigo. Entonces, lánzate para acá. 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Vamos a seguir con más a través de la número 1 en éxitos. Yo soy Gwen Saavedra, te estoy esperando acá en el 7-Eleven del Tecnológico. No te vayas.

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1: Ya estamos de regreso a través de la número uno en éxitos. 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Así se ven con 7 los 90 minutos de pasión que estamos viviendo para empezar con toda la frescura. Y además, bueno, les traigo dos jugadas del día. La primera jugada es que nosotros estamos aquí afuera del 7-Eleven y tenemos una portería increíble. Miren, para los que están conectados, quiero que la vean, muy hermosa. Y tengo este balón. Si tú vienes con nosotros el día de hoy a participar, y bueno, te voy a dar 3 oportunidades. Si me agarras de buenas, 2. Si me agarras de malas, 3. Entonces, con este balón, tú tienes que tener 3 oportunidades para meterlo en cualquiera de estos orificios, ¿ok? Para los que están conectados en redes sociales, bueno, lo pueden ver. Para los que estamos en radio, nosotros tenemos una portería y bueno, hay varios orificios en la portería donde tú puedes meter el balón. Si lo metes en cualquiera de esos orificios en tus 2 o 3 oportunidades, dependiendo del mood en el que me agarres, vas a poder llevarte un balón oficial, baby. Pero además, si tú vienes aquí al 7-Eleven del Tecnológico, que esta dinámica solamente va a ser hoy, y compras 200 pesos o más de la familia de Coca-Cola, vas a participar para llevarte una gorra o una playera de la selección. Así que lánzate ya. Mira, es más, para la gente que está con

través de redes, los voy a invitar a que entren al Seven. Aquí voy a dejar el balón. Vente, Carito, para que la gente conozca este 7-Eleven. Adelante. Muchas gracias. 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
1: 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Vamos a seguir con más a través de la número 1 en éxitos, Digital 102.9. No te vayas.

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1: Señores de la número uno, ¿cómo estamos el día de hoy? Muy buenas tardes a toda la gente que en este momento está escuchando Digital 102.9. 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Vamos a ir a más, señores. A través de la número uno, soy el Coco Joe. 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
3: 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Nuestra red de infiltrados informa que, con el anuncio de Tatiana Cloutier y Andrés Mijes de que dejarán sus cargos para buscar la candidatura de Morena a la gubernatura, ya solo faltan 3 aspirantes de mover ficha: Waldo Fernández, Judith Díaz y Clara Luz Flores. La duda es si los morenistas acelerarán sus renuncias este mismo mes o si esperarán a que se acerque el 22 de junio, fecha límite que fijó Morena para el registro de aspirantes en Nuevo León. Dicen los infiltrados que no hay que perder de vista a Felipe de Jesús Cantú, pues actualmente no ha tenido foco como los demás, pero eso solo es porque actualmente no ocupa un cargo público y puede entrar a la contienda interna sin pedir licencia ni dejar funciones.
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1: 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Vamos a ir a más, señores, a través de Digital 102.9 en radio, pero me quedo en el Facebook de la número uno.

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2: 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Vamos a ir a más, señores, a través de Digital. Soy el Coco Joe, hoy en vivo desde Sam's Club. Me da más.

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1: Ya estamos, señores, en la recta final, en esta tarde del día de hoy, viernes. No llueve aquí, por lo menos en Guadalupe, no estamos ubicados, no llueve. 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Ya me voy. Se van a quedar con más a través de la número uno. Soy el Coco Joe. Me lanzo a la cabina de Digital 102.9 y luego nos vamos a otro punto en la tarde para que estén muy al pendiente. Se quedan con más a través de Digital.

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3: El ciclo escolar 2025-2026 va a concluir el 5 de junio y no el 15 de julio como se tenía previsto, esto como parte de una estrategia para reducir el tráfico durante el mundial y también evitar exponer a los estudiantes a las altas temperaturas previstas para el verano. Inicialmente el calendario de la Secretaría de Educación Pública contemplaba que las clases finalizarían el 15 de julio, sin embargo, con el ajuste acordado a nivel nacional, los alumnos saldrán un mes y 10 días antes y regresarán hasta el 31 de agosto para arrancar el ciclo escolar 2026-2027. El anuncio fue realizado por el gobernador de Nuevo León, Samuel García, quien confirmó que el cambio ya fue aprobado por las autoridades educativas federales. El mandatario explicó que la modificación obedece principalmente al inicio del mundial y a la movilidad que generarán algunos encuentros en Monterrey.
1: Deportes.
4: Dennis Teclos habló por primera vez ya después de ser anunciado como nuevo presidente deportivo de Monterrey y dejó claro que conoce perfectamente el momento complejo que atraviesa la institución regiomontana, situación que incluso influyó en su decisión de regresar al fútbol mexicano. Agregó: mi familia y yo regresamos ahora al país natal de mi esposa y mis dos hijas. Es un país donde hemos vivido de manera fantástica durante años y donde he podido trabajar bien y con éxito, señaló el nuevo presidente deportivo del Club de Fútbol Monterrey. Informó para ABC Deportes, Andrés Guerra.
1: Espectáculos.
5: Atención, Army, Ticketmaster liberará los últimos boletos para los conciertos de BTS de este sábado y domingo en la Ciudad de México. La nueva venta será únicamente a través de la plataforma oficial y corresponde a entradas que quedaron disponibles por ajustes logísticos y cancelaciones. Los shows forman parte de la gira Arirang World Tour y se realizarán en el estadio GNP Seguros, donde el grupo ya logró sellouts históricos en el país. Fans ya se preparan para entrar nuevamente a la fila virtual con la esperanza de conseguir uno de los boletos más buscados del año.
6: Ale Burnes para ABC Noticias. 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
1: ¿Qué pasa, Monterrey? ¿Cómo estamos? Buenas tardes, gracias por escucharnos a través de Digital 102.9. Mi nombre es Lalo Rosas, muchísimas gracias por estar con nosotros en Digital. Oye, bueno, pues en este fin de semana, como siempre, llegamos a este punto donde, bueno, cada que nos invitan es un placer. 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
1: 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Continuamos, estás en Digital.
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1: Amigos de la número uno, seguimos transmitiendo en vivo. ¿Cómo estamos? Buenas tardes, qué gusto me da saludarte en este fin de semana a través de Digital 102.9. Yo soy Lalo Rosas. Oye, bueno, pues hoy estamos desde Renault Autopolis Gonzalitos y me encuentro con mi querido Paco Serna, ¿verdad? Que él es gerente, ¿verdad? Aquí de Renault Autopolis Gonzalitos. Y Paco, por ahí me dijo un pajarito que tú eres bien regalón. O sea, tú regalas y regalas a montón.
2: Claro que sí, mi Lalo. Ya sabía que me ibas a preguntar eso. La verdad que sí, a mí me conocen aquí en Renault como que regalo todo, pero la verdad es que la marca da para eso y para más, ¿verdad? 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
2: 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Para lavar el motor, no nomás es como que echarle agua y jaboncito y se acabó. 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
1: Vamos a continuar con más. 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
1: Señoras y señores, ya estamos de regreso a través de Digital 102.9. ¿Cómo estamos? Lalo Rosas contigo. Hoy estoy transmitiendo hasta las 2 de la tarde con mis amigos de Renault Autopolis Gonzalitos. 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
1: Amigos de la número uno, señoras y señores, ya estamos de regreso justo ya para despedirnos, pero bueno, no me puedo ir sin antes, bueno, recordarte desde dónde estamos. 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Ya nos vamos al aire. Yo me quedo en redes sociales a través de la número uno, Digital 102.9. Bye, bye.

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1: Amigos de Digital 102.9, muy buenas tardes, 2 de la tarde ya con 5 minutos. 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

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Yo soy Gwen Saavedra, voy a estar transmitiendo acá con mis amigos de Helado Sultana hasta las 3 de la tarde, así que no te despegues de la número 1 en éxitos.

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1: 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Seguimos con más a través de la número 1 en éxitos. No te vayas. Melanie, ¿eres tú?

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1: Oigan, me agarraron con las manos en la masa. 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Oye, está bien sabroso este de Candy Mix. 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Yo soy Gwen Saavedra, seguimos con más a través de la número 1 en éxitos. Te veo, te escucho en punto de las 6 de la tarde en Rush Hour Beat. ¡Chao!
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5: ¡Vámonos, señores!
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5: Nos escuchamos ahorita a las 4 de la tarde desde la calle. Bye, bye.
0: Igual.

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1: Agua y Drenaje de Monterrey, en coordinación con el municipio de Guadalupe, concluyó los trabajos del programa Agua y Drenaje Trabaja en tu Colonia en el sector Jardines del Río, donde se trabajó para mejorar la infraestructura sanitaria. La paraestatal realizó la limpieza de 8,500 metros lineales de tubería y 75 pozos de visita, además de reparar 8 descargas domiciliarias y 9 brocales. También se renovaron 300 metros lineales de infraestructura sanitaria que presentaba daños y colapsos. Eduardo Ortegón, director de Agua y Drenaje de Monterrey, destacó que las labores se enfocaron en ofrecer soluciones permanentes para evitar que familias continúen enfrentando problemas derivados de deterioro en la red de drenaje. El funcionario agregó que los trabajos fueron ejecutados con personal y equipo propio de Agua y Drenaje de Monterrey, además de señalar que actualmente continúan otras obras de mayor alcance en Guadalupe para el reemplazo de varios kilómetros de tubería sanitaria mediante recursos crediticios.
0: Información nacional.
2: La presidenta Claudia Sheinbaum informó que será en los próximos días cuando se determine si se acepta o no la propuesta del secretario de Educación Pública, Mario Delgado, de cerrar el ciclo escolar 2025-2026 el próximo 5 de junio y no el 15 de julio, como está estipulado en el calendario oficial de clases. Claudia Sheinbaum dijo que de cancelarse con anticipación el calendario escolar sería por el Mundial de Fútbol 2026.
3: En el marco de este momento que va a vivir nuestro país y que muchos mexicanos y mexicanas nos gusta el fútbol y estamos pendientes del mundial. Entonces hizo esta propuesta de que se adelantaran las vacaciones, pero también tiene que considerarse los días de clase de las niñas y los niños. Entonces una propuesta, todavía no está el calendario completo y vamos a esperar a que se defina ya de manera definitiva, ¿no?
2: Para ABC Noticias, Felipe Barrera Jaramillo desde la Ciudad de México.
0: Deportes.
4: Y tras el anuncio ya de tener presidente deportivo, la institución rayada apunta a un nombre para la dirección técnica del equipo de Monterrey. Matías Almeida comienza a posicionarse como el principal candidato para convertirse en el nuevo técnico de los rayados. Y es que incluso el día de hoy, allá en Europa, ya se juntaron con el técnico argentino, en donde esto sumaría ya las pláticas que habían establecido con anterioridad. Aunque las conversaciones avanzan, la llegada de Almeida todavía no está cerrada, ya que primero deberá definirse por completo la nueva estructura directiva encabezada por Denis de Clos. Informó para ABC Deportes, Andrés Guerra.
0: Espectáculos.
5: El universo de Tim Burton ya llegó a Monterrey. Este jueves abrió oficialmente el laberinto de Tim Burton, una experiencia inmersiva única en un recinto en Monterrey. El recorrido permite a los visitantes adentrarse en mundos inspirados en las películas como Beetlejuice, El cadáver de la novia, Charlie, La fábrica de chocolates y El joven manos de tijera. Además, la experiencia cuenta con más de 200 piezas originales y cientos de combinaciones distintas dentro del laberinto, haciendo que cada recorrido sea diferente. La exposición estará disponible desde este 8 de mayo y ya es uno de los eventos más esperados para fans del cine y del director estadounidense en Monterrey.
6: Ale Burnes para ABC Noticias. 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
1: Muy buenas tardes, ¿cómo están? Oigan, feliz fin de semana, feliz viernes. 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Yo por lo pronto voy con más música, cabina. Soy Liliana Larraga y estás escuchando Digital 102.9.

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2: Nuestra red de infiltrados informa que la contienda por la dirección de la Facultad de Derecho y Criminología de la UANL sigue cerrada y ayer David Castillo llevó a uno de sus eventos al influencer Regio Aldo de Migris. El movimiento llamó la atención entre estudiantes, pues el joven de 26 años reunió 19 millones de votos para ganar la tercera edición de la Casa de los Famosos el año pasado. Dicen los infiltrados que en leyes hay quienes creen que con ese movimiento, el empuje mediático podría darle un fuerte empujón a David Castillo frente a Víctor Castillo en las elecciones de hoy.
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25: 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Voy con música cabina. 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
1: Un pendiente menos. 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Ya saludé a varios de ustedes por acá en Plaza México y pues nada, me despido, soy Liliana Lárraga, quédate con la buena música de Digital 102.9.

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1: Señores de la número uno, ¿cómo estamos el día de hoy? Muy buenas tardes a toda la gente que en este momento está escuchando Digital 102.9. Los saluda Oscar Vélez, el Coco Joe. Hoy, viernes, transmitiendo con la gente de Hyundai Clever Valle Oriente. 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
1: Nuestra red de infiltrados informa que la resolución de la Sala Regional en Jalisco encendió alertas en Nuevo León, sobre todo en José Luis Garza Ochoa y Policarpo Flores, líderes del PRI y del PAN, respectivamente, porque el tribunal ordenó que 8 municipios postulen solo mujeres en 2027 y dejó claro que la paridad ya no será un trámite decorativo. El criterio pega aquí debido a que siguen pendientes las reglas de paridad sustantiva rumbo a la próxima elección, especialmente en municipios donde las sucesiones parecen definidas desde hace años. Dicen los infiltrados que en el PRI y el PAN ya voltearon a ver plazas como Apodaca y San Nicolás, porque ahora podrían verse obligados a romper inercias y apostar por candidatas realmente competitivas.
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1: Señores de la número uno, los saluda Oscar Vélez, el Coco Joe, en esta tarde del día de hoy, viernes, fin de semana. 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Muy buenas tardes. 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
1: Señores de la número uno, seguimos con más a través de Digital 102.9. Hoy estoy platicando con mi querido Mario que hay novedades con la gente de Hyundai Clever Valle Oriente, que es donde estamos ubicados en esta tarde de viernes. 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Entonces el día de hoy hablemos un poquito de ese tema, porque si bien hoy en día la tendencia híbrida creo que ya está superando un poco el eléctrico, porque sí, el eléctrico fue la novedad hace unos meses, a lo mejor un año, fue la novedad porque todo el mundo, un coche eléctrico. Sin embargo, nos hemos dado cuenta que tanto Nuevo León como México no tienen la infraestructura para poder tener un coche eléctrico, que a lo mejor sí se puede, claro que se puede, pero mucha gente ya está optando más por el híbrido, por la practicidad que tiene un coche de estas características.
2: 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Estamos hablando de la IONIQ 5. Pero en este caso, la fortaleza de marca y algo que está gustándole mucho a la gente, y qué bueno que lo mencionas, por cierto, extender la felicitación a mis compañeros por el trabajo arduo que se dedica a esto, pero más que todo a los clientes, porque han volteado a ver la agencia. 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Pero volviendo al tema tuyo, es correcto, la realidad es que hoy por hoy nuestra tecnología es de autorrecargable, entonces esto nos permite que nuestros vehículos tengan mucho mayor ventaja sobre el 100% eléctrico o el híbrido enchufable. Es decir, tú no te vas a tener que preocupar si en tu camino, en carretera, en un viaje largo, por ahí la situación de dónde me conecto para recargar. ¿Por qué? Porque el mismo sistema de gasolina genera la energía suficiente y la almacena en tu batería, y de forma paralela pasa la energía hacia las llantas, y lo va haciendo en un switcheo de forma inteligente para que tú no te preocupes. Hay clientes que nos dicen, oye, el rendimiento, ¿cuánto es? 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Y pues esto es lo que impera en el país, ¿no? 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
1: 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Vamos a ir a más a través de digital en la próxima intervención, y ya para cerrar esta transmisión especial, vamos a hablar de Creta, que trae un bono de hasta 45,000 varos. Bueno, más al rato vamos a desglosarlo bien, cómo se la pueden llevar, y por supuesto, pues todo lo que ofrece la marca de Hyundai Clever Valle Oriente.

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1: Perfecto, señores, ya nos vamos en esta tarde del día de hoy. Gracias, mi querido Marito.
2: No, gracias a todos y los esperamos el fin de semana. 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
1: Gracias a todos. 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Soy el Coco Show, Oscar Vélez. Nos escuchamos el día de mañana. Bye, bye.
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1: ¿Qué pasa, Monterrey? ¿Cómo estamos? Buenas tardes, qué gusto me da saludarte a través de Digital 102.9. Yo soy Lalo Rosas. Oye, bueno, pues hoy no estoy en cabina. 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
1: Vamos a continuar con más, Pablo. Yo regreso con mucha información porque también me voy a conectar a través de redes sociales desde Clever Seminuevos Vasconcelos. Estás en digital. ¿De qué?

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1: Señoras y señores, ya estamos de regreso a través de Digital 102.9. ¿Cómo estás? Buenas tardes, si apenas vas llegando. 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
1: 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Pero bueno, vamos a continuar con más. Yo regreso a través de la número 1, corto al aire, me quedo en redes sociales, en Digital 102.9.

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1: Si no les había quedado claro, aquí estamos. Señores y señores, ¿cómo estamos? Buenas tardes. Oye, bueno, pues ya estamos de regreso a través de Digital 102.9 desde San Pedro Garza García. 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
1: 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Continuamos, estás en Digital.

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1: Ya estamos de regreso, señoras y señores, a través de Digital 102.9. Oye, gracias por seguir con nosotros. 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
1: Vamos a continuar con más. 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
1: Tatiana Cloutier formalizó sus intenciones de buscar la gubernatura de Nuevo León al anunciar que participará en el proceso para coordinar la defensa de la 4T en el estado, el cual definió como una entidad que necesita rehabilitación y limpieza. La ex titular del Instituto de Mexicanas y Mexicanos en el Exterior señaló que Nuevo León enfrenta problemas estructurales en movilidad, contaminación, planeación urbana y manejo de recursos públicos, además de un deterioro en la calidad de vida de la población. Cloutier criticó el crecimiento urbano desordenado y aseguró que los permisos de construcción se han otorgado sin considerar la movilidad de la zona urbana, lo que ha agravado el tráfico y la falta de estacionamientos. También vinculó la contaminación y los largos tiempos de traslado con afectaciones directas a la salud y la convivencia familiar. La morenista recordó que el registro para la coordinación estatal de la 4T abrirá el 22 de junio y sostuvo que renunció a su cargo para dedicarse de tiempo completo al proceso interno.
0: Información nacional.
2: Integrantes del Congreso de la Ciudad de México anunciaron el arranque del tour denominado La Copa en tu Barrio, mediante el cual una réplica oficial del trofeo que se disputará en el Campeonato Mundial de Fútbol FIFA 2026 llegará hasta los centros penitenciarios de la Ciudad de México. La diputada del Partido Verde, Rebeca Peralta León, explicó que en el mundo únicamente se realizaron 2000 réplicas oficiales de la Copa Mundialista y una de ellas la llevará a los reclusorios Oriente, Norte y Sur de la capital del país. De igual forma, la Copa en tu Barrio recorrerá el Centro Femenil de Reinserción Social Santa Marta Acatitla y la Comunidad para Adolescentes de San Fernando. Esto con el propósito de impulsar el deporte como herramienta de reinserción social y prevención del delito. Para ABC Noticias, Felipe Barrera Jaramillo desde la Ciudad de México.
0: Deportes.
3: Tigres llega al estadio de Guadalajara con el panorama a su favor para buscar el boleto a las semifinales ya del Clausura 2026. El equipo dirigido por Guido Pizarro no solo tiene ventaja de 3-1 en el marcador global, también presume una racha positiva en la casa de Guadalajara, donde no pierde desde la apertura 2019. Por su parte, Chivas necesita ganar por 2 goles para empatar el global y avanzar por mejor posición en la tabla, criterio que beneficia al equipo tapatío tras haber terminado por encima de Tigres en la fase regular, aunque hay que recordar que Guadalajara entra a este partido sin muchos jugadores que están convocados y ya concentrados con la selección, informó para ABC Deportes Andrés Guerra.
0: Espectáculos.
4: El Mundial 2026 promete arrancar con todo. Katy Perry, Maná y Lisa de Blackpink encabezarían los shows inaugurales del torneo. De acuerdo con reportes internacionales, la FIFA planea realizar 3 ceremonias de apertura, una en cada país, sede México, Estados Unidos y Canadá. En México, el Estadio Azteca recibirá artistas como Maná, Alejandro Fernández, Belinda y Los Ángeles Azules, mientras que Katy Perry lideraría el show en Estados Unidos junto a Future y Lisa. Además, Canadá tendría presentaciones de Michael Bublé, Alanis Morissette y Alicia Cara en Toronto. La FIFA todavía no revela todos los detalles oficiales, pero la noticia ya emocionó a fans de la música y del fútbol rumbo al Mundial 2026.
5: Ale Burnes para ABC Noticias. 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